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1: DJ Casanova's on fire, baby. Haciendo el show esta semana desde la Comuna 13 aquí en Medellín, Colombia. Oye, y ahora te tengo una mezcla inspirada por todos los artistas grandes de aquí de Medallo. Estoy hablando de Karol G, de Faye. Estoy hablando de Bless, de Ryan Castro, de J Balvin. Bueno, hay tantos artistas, pero te menciono los que más son reconocidos a nivel global, porque esta mezcla no los puedo incluir a todos y muchos de los temas son temas que rompieron en la radio también, ya que esto es un show radial, porque hay muchos temas que también rompen aquí en la calle, pero son un poquito extremos para la radio. Así que nos vamos a la segura con estos palos, representando a Medallo bien duro en el show de DJ Casanova, el que controla. Dale volumen.

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pasó? Te saluda el que controla DJ Casanova, iniciando el Top 5 Countdown de las 5 canciones más duras esta semana en el show, y lo estamos haciendo desde la Comuna 13 aquí en Medellín, Colombia. Y hablando de Colombia, representando en el Top 5 Countdown está Shakira junto a Bele, El Palo, Algo Tú, que se ha ido viral. Shakira, de verdad, que sigue dominando a nivel global con su gira. De hecho, está en el Middle East, va para Doha, va para Abu Dhabi, todas esas ciudades allá del Medio Oriente. Shakira making a killing con esos shows. Otro que también están rompiendo, que se ha ido viral, y yo creo que es más porque tiene el podcast. Estoy hablando de Jay Wheeler. Aquí está con otro de medallos

posición número 3 esta semana en el Top 5 Countdown del show de DJ Casanova, el que controla, está Mike Towers con 5 estrellas. Bueno, y de verdad que sabe que todo lo que tira Mike Towers lo pega bien duro, y ese tema sigue subiendo, subiendo, subiendo, como este otro del Rey de Medallo. Estoy hablando de Ryan Castro junto a Cabo.

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1: Bueno, y antes de llegar a la posición número uno en el Top 5 Countdown del show de DJ Casanova, te llevo para atrás en tiempo. En esta ocasión con un clásico de J Balvin. Que

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2: Por Magdalena, allá en Colomoncagua, allá en donde más, ya se imagina cómo está en el sector fronterizo la calor. Si no digamos aquí que disfrutamos de un clima cálido, se sienten estas grandes calores. No digamos, nosotros dedicamos a hacer trabajos en la casa, ¿verdad? Trabajitos así, pero fíjese que suspendemos las labores desde las 11. No se aguanta aquella gran calor. No se aguanta. Desde las 11 hasta las 3 de la tarde, porque no se aguanta esta gran calor. Pero bueno, son fenómenos que vienen cruzando todo este corredor que comprende Centroamérica, porque aquí es, no digamos que solo Honduras, aquí es Centroamérica que estamos pasando por esta ola de calor. Bien, mientras tanto, gracias. Antes de comenzar con las informaciones, Superconstructor le presenta los titulares de hoy.
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4: Inicia el trabajo de reparación de carretera principal a San Francisco de Opalaca. Instituto Departamental de Occidente estuvo celebrando el Día de las Madres. Hoy se realizó feria para los emprendedores en el Parque López, previo al Día de las Madres. Técnica de viveros forestales y educación ambiental se realiza en el municipio de Yamaranguila. Estas y otras informaciones a continuación aquí en el Noticiero Estelar.
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2: Tal como lo mencionó nuestro compañero en los titulares, el cierre técnico BIM municipal está llegando a su punto final debido a las grandes cantidades de basura que se generan diariamente en la ciudad de Intibucá y La Esperanza, lo dice nuestro compañero Evelio Ramos.
6: Bien, amigos televidentes, estamos ubicados acá en el crematorio, en el cierre técnico. Hace ya varios años que estábamos nosotros acá llevando esta información, donde pues al inicio se miraba al fondo esta cantidad de basura, y con el pasar de los tiempos esto ya va casi anivelando la parte de arriba del terreno. Tal como lo ha mencionado el doctor Miguel Antonio Fajardo, ya se va pensando dónde tener otro cierre técnico, otro lugar para esta cantidad de basura, porque son toneladas que salen diariamente. Y como digo, antes se miraba al fondo esta cantidad de basura, no se está enterrando. Creo que tiene su proceso, pero ya la mancomunidad está trabajando para ello y tener un proyecto para estos residuos de reciclaje. Y la verdad pues que cada día vemos que está más arriba lo que es la plataforma donde se tira la basura, una cantidad de basura que sale y que algunos también, como podemos ver al fondo, amigos televidentes, se ayudan, donde sacan el material para la venta, como el plástico. Tenemos que tener entendido que solo el plástico se saca. Debería de manejarse otra clase de material y que se les pague bien, porque muchas personas se sustentan de acá, del material que ellos buscan para reciclaje. Pero así está acá este cierre técnico, subiendo cada día más hacia casi el nivel, lo que es el terreno, de la enorme cantidad de basura que a diario se viene a dejar acá en este cierre técnico. En los próximos meses, ya las alcaldías, porque este es un cierre técnico bimunicipal, y las alcaldías están trabajando ya para tener un lugar, otro lugar, y dejar la basura o reciclarla. Evelio Ramos, el noticiero.
2: Gracias, compañero Evelio. Mientras tanto, sobre la celebración del Día de la Madre, en el Instituto Departamental de Occidente nos habla la directora de esa institución, Erika Alvarado.
7: Bien, en este momento nos encontramos con la licenciada Erika Alvarado. Ella es la directora del Instituto Departamental de Occidente y el día de hoy celebrándole a mamá en esta ocasión muy especial.
8: Muy buenos días, gracias por la entrevista. Sí, el Instituto Departamental de Occidente tomó a bien celebrar el día de hoy a nuestras madres. Ya ustedes pueden notar el agrado, la dedicación que tenemos para este día.
7: ¿Quiénes les están apoyando en estas actividades?
8: Bueno, económicamente los jóvenes siempre hacen un aporte y también hemos conseguido canastas gracias al doctor Miguel Antonio Fajardo, al ingeniero Iván Pineda, a la máster Jacqueline Maravilla de Fiallos, que nos han regalado algunos presentes para donar, para rifar el día de hoy.
7: ¿Se tiene un aproximado de cuántas madres de familia estarán siendo presentes el día de hoy en esta celebración?
8: Sí, bueno, estamos esperando 800 madres. Ahorita tenemos 500 ya sentadas, entonces estamos esperando que sigan llegando más madres.
7: ¿Por qué es importante estas celebraciones a mamá?
8: La mamá, pues, es el pilar de nuestro hogar. La mamá, aunque esté enferma, tiene que estar en pie. La mamá es la que nos levanta todos los días. Es nuestro bastión y es bueno dárselos a conocer.
7: Sabemos que el Instituto Departamental de Occidente siempre se ha destacado por realizar unas celebraciones muy bonitas, muy alegres y muy festivas. ¿Los jóvenes se han preparado para este tipo de actividades?
8: Así es. Si ustedes pueden notar los puntos artísticos, los jóvenes están engalanando este evento. Además, tenemos la marimba, que les ha proporcionado más de media hora de marimba y las madres están muy alegres en esto.
7: ¿Cuáles son las expectativas que se tienen a la celebración del día de hoy?
8: Pues queremos que nuestras madres se vayan contentas, felices, alegres y que disfruten del programa que han preparado los hijos.
2: Bueno, cambiamos completamente de tema y es que arrancan los trabajos para reparar la carretera principal hacia el municipio de San Francisco de Palaca. Bueno, y a todo esto, ¿cómo irá el puente? ¿Qué avances tendrá el puente? Eso lo conoceremos en los próximos noticieros. Bueno, y también se interviene con un equipo contratado con fondos municipales y se realiza la conformación del trayecto desde el desvío de San Lorenzo a La Vega, nos dice nuestro compañero y enviado especial Henry Fiallos.
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9: Hoy iniciamos esa labor inclaudicable que el pueblo nos ha encomendado, que es tener al 100% las vías de comunicación, y hoy con fondos municipales más de 3.2 kilómetros de carretera están siendo reparados. Comentarle que esta vía pues es la vía principal. Sabemos que en este momento el gobierno ha estado en el tema de transición. ya hemos hablado con la Secretaría, con el ministro Aníbal Erner, con el presidente de la República, con el presidente del Congreso también. El presidente, pues en su momento, en su campaña presidencial, estuvo en el municipio, conoce nuestras necesidades, anduvo en esos momentos difíciles, y estamos hablando acerca de la gestión para el pavimento desde La Esperanza hasta San Francisco de Opalaca, la cual yo le digo hoy, presidente de la República, papi a la orden, como le decimos por cariño, que nos reivindique al pueblo indígena lenca de San Francisco de Opalaca, que por una vez el gobierno central, y que quede en la historia, que sea papi a la orden, que le devuelva la dignidad al pueblo de San Francisco de Opalaca, ya que tenemos esta gran necesidad de las vías de acceso. Sabemos que el pavimento a nuestro municipio nos ayudaría grandemente en el tema de la producción de café. Somos un municipio potencial en la producción de café, más de 23.000 quintales oro exportados, que sale de aquí de las montañas de San Francisco de Opalaca, y también tenemos el tema educativo, el tema de la salud, y sobre todo el comercio y el crecimiento económico, que es muy importante. Entonces nosotros hemos estado hablando y tenemos ya esperanza, nos ha dicho el presidente del Congreso y el presidente de la República, que se están buscando los mecanismos para iniciar el proceso, los estudios de primer momento para el pavimento hacia San Francisco de Opalaca.
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0: 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Avanzamos con más información. Mientras tanto, cada día son más los jóvenes que se están lanzando al mundo empresarial. Hoy conoceremos un emprendimiento, el emprendimiento de la joven Jenny Argueta, nos dice Fernando Ardo.
1: Gracias a Dios, los hemos atendido muy bien y siento de que era un negocio que bastante hacía falta en el lugar, ya que la sociedad se ha acoplado mucho a nuestra repostería, y el cual les estamos atendiendo muy amablemente, le estamos brindando toda la información que el cliente requiere y asociarnos a lo que el cliente desea también.
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4: Bienvenidos a Respuesta Bíblica. Quiero agradecer todos sus comentarios. Hoy daré respuesta a la siguiente pregunta: ¿por qué debo de arrepentirme de mis pecados? Mire que hay muchas personas que no consideran esto. Es más, piensan por qué deben de pedirle perdón a alguien. La palabra del Señor dice así en Mateo capítulo 3, versículos del 1 al 2. En aquellos días vino Juan el Bautista, y quiero subrayar lo que dice aquí, dice, predicando en el desierto de Judea. Mire el lugar. Y diciendo que se arrepintiesen, porque el reino de los cielos se ha acercado. Juan el Bautista estaba predicando en el desierto. Imagínense cuáles son las características de una persona que vive en un desierto, que está luchando por su familia. ¿Cuál es el carácter que agarra? ¿Cuál es la personalidad que agarra una persona que vive en condiciones tan difíciles como un desierto? A esta persona Juan el Bautista le decía: arrepiéntanse de sus pecados, porque el reino de los cielos se ha acercado.
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7: Estas son las informaciones nacionales e internacionales. Hoy, 8 de mayo, la situación de la inversión extranjera directa en Honduras para este año 2026 refleja una brecha significativa entre metas oficiales y las necesidades reales del mercado. Siendo así, se espera captar 2,000 millones de dólares, lo que representaría un incremento. En 3 semanas, Honduras empezará a ver resultados concretos. Por eso, lo más importante no son estos primeros 100 días del gobierno, sino lo que viene, indicó el secretario de Comunicación y Estrategia, José Argueta. El subdirector dicta de la Secretaría de Agricultura y Ganadería, SAG, Manuel Hernández, señaló que los productores agrícolas no se deben alarmar por información errónea que publican algunos pronosticadores del clima. De acuerdo con declaraciones de la excandidata presidencial del Partido Libre, Rixi Moncada, la racha está aplazada con un porcentaje del 2% a 100 días de gestión. Y en las internacionales, una toma de rehenes en un banco de Sydney en el oeste de Alemania terminó sin dejar víctimas, aunque los sospechosos lograron huir, informó la policía. 3 excursionistas murieron en la isla indonesia de Halmahera tras la erupción de un volcán que lanzó una enorme nube de ceniza por los aires, informaron las autoridades. China pidió a Paraguay, uno de los 2 estados que reconocen a Taiwán, romper sus relaciones con Taipei, coincidiendo con una visita del presidente Santiago Peña a la isla de gobierno democrático. Ataques cruzados entre Irán y Estados Unidos en las últimas horas elevan la tensión en Medio Oriente, cuando Washington

0: Mañana sí nos dice la profesora Gloria Pineda.
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2: Hoy estamos desarrollando esta feria del emprendimiento por la víspera del Día de la Madre. Vamos a estar acá hoy viernes 8 de mayo y 9 de mayo para que las personas que quieran venir a adquirir su regalito van a estar cómodos, puedan llevar para que le puedan llevar a sus mamás, ya sean flores para la ocasión, tenemos postres, va a haber comida y tenemos también todo lo que son los arreglos florales, chocolates, jabones, tenemos de todo para que la población pueda venir a buscar el regalo del Día de la Madre.
3: ¿Quiénes más están apoyando esta actividad?
2: Pues solo somos nosotros desde la...

0: emprendedores que están participando el día de hoy han sido capacitados o ellos ya han tenido pues este emprendimiento y hoy se están dando a conocer también dentro de esta feria?
1: Bueno, tenemos aquí ya mujeres que estuvieron en procesos de formación en velas, en flores, y algo, otras chicas que las hemos venido de

0: del municipio de Intibucá, pero que todas son del municipio de La Esperanza.
1: ¿En qué horario estarán ubicados el día de hoy y mañana?
0: Bueno, vamos a estar de 8, hoy vamos a estar de 9 a 5 de la tarde y el sábado vamos a estar de 8 a 4 de la tarde.
1: ¿Cuál es la meta al realizar este tipo de actividades, esta feria, es que ya aproximándose también al Día de la Madre, pero cuál es el objetivo principal?
0: Bueno, que las mujeres que hoy día tienen su emprendimiento hoy acá puedan generar sus ingresos para llevar el sostén de sus familias.

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1: 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La Universidad Pedagógica, de la mano con CONADEC, está impartiendo talleres, escuche bien usted, muy importante, relacionados con los derechos de los niños y niñas de los centros educativos. Pero usted allá en Gracias Lempira, nos dice Francisco Cortés.
2: El abordaje correcto, y se intenta reducir a lo más posible, ¿verdad? Están ellos también aprendiendo acerca del ciberbullying, lo del grooming, todos los nuevos tipos de bullying que existen, ¿verdad? Porque sabemos que estamos en una sociedad totalmente diferente a la que nosotros vivimos, pero ellos están aprendiendo cómo interpretar cada una de las situaciones para poder actuar rápidamente y buscar la ayuda pertinente.
3: Yo digo esto, licenciado, porque en días anteriores abordamos a uno de los abogados del comisionado de los derechos humanos y él tocaba ese punto, lo que es del bullying en los menores de edad.
2: Sí, sí, realmente es preocupante, ¿verdad? En muchas instituciones está bastante intenso y hemos visto los casos, ¿verdad? Hay algunos que se han suicidado. Han habido casos en Olancho, bueno, en varios lugares del país, y son cosas que no nos gustaría vivir, ¿verdad? Ni como ciudadanos de Gracias, ni de ninguna parte de nuestro territorio. Entonces, se le está dando la formalidad del caso, por eso tenemos aquí a los

0: especialista, ¿verdad? Nosotros los podíamos haber abordado, pero es mejor que los aborden los especialistas, los abogados, que tienen más conocimiento acerca del tema.
1: Abogado, siempre estamos diciendo nosotros que el CIER es una de las instituciones educativas que da buenos frutos, y esto es de admirar.
0: Sí, realmente es algo muy bueno, ¿verdad?, escuchar esa frase. Bueno, como sabemos, es el trinomio educativo lo más importante, ¿verdad? Los padres, los estudiantes y los docentes, todos trabajando en un mismo sentido. Entonces, aquí es donde se pueden ver los frutos deseados.
2: 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El Instituto Departamental de Occidente celebró a lo grande el Día de la Madre Hondureña. Vamos a ver.
3: La celebración del Día de las Madres en el Instituto Departamental de Occidente, La Esperanza, Intibucá, fue un evento lleno de alegría y gratitud. El personal docente y administrativo, junto con los estudiantes, trabajaron con entusiasmo para rendir homenaje a las madres de familia.
4: Madre Hilo 2026. Aplausos para esta madre que se realiza este día y es la madre de nuestro centro educativo. Y el presidente actual, recién los jóvenes lo eligieron, Adam Cristo, de 12 de Administración de Empresas, le pone el respectivo corsage. Felicidades a usted. Que Dios la bendiga y que bendiga a todas ustedes, madres del Instituto Departamental de Occidente. Todas se merecen un fuerte aplauso.
3: Los estudiantes presentaron puntos artísticos de música, danza y teatro que emocionaron a las asistentes. Además, se entregaron regalos como símbolo de cariño, reconocimiento, acompañados de melodías que dieron un ambiente festivo y especial.

0: El evento contó con la presencia de un gran número de madres de familia, quienes disfrutaron de cada detalle preparado para ellas. La asistencia masiva refleja la importancia de esta celebración dentro de la comunidad educativa.
1: Estoy feliz de haber sido seleccionada en el aula de mi hijo y un saludo especial para todas las madres este domingo.
2: Gracias a nuestro Padre Celestial porque Él es el único que Él nos ayuda, nos bendice a todas las madres que Dios, siempre a las madres que hacen falta también que se han ido, que Dios las bendiga y les derrame muchas bendiciones.
3: Sí, nos sentimos felices, agradecidas con el Instituto Departamental de Occidente por este gesto, este detalle hacia nosotros las madres de familia.
4: Bueno, súper feliz y contenta, claro, con esta institución porque nos da a tomarnos en cuenta, pues estamos felices.
0: Con música, arte y gesto de afecto, la jornada se convirtió en una experiencia inolvidable. El Instituto Departamental de Occidente reafirmó su gran compromiso de fortalecer los valores familiares y la unión entre estudiantes, docentes y padres de familia. Para el noticiero les informó Rosalila Bejarano.
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0: 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Desde pequeños, muchas mamás nos enseñan lecciones valiosas, cómo ahorrar aunque sea un poco, no gastar más de lo que ganamos y pensar antes de comprar. Frases como guarda para tiempos difíciles o no desperdicies la comida ni el dinero son consejos sencillos, pero que ayudan a construir estabilidad financiera con el paso del tiempo. Los expertos aseguran que uno de los mejores hábitos es llevar control de los gastos diarios, evitar compras impulsivas y aprender a diferenciar entre necesidad y gustos. Estos principios que muchas veces aprendemos en casa pueden ayudarnos a enfrentar mejor cualquier situación económica. Y ahora que se acerca el Día de las Madres, también es importante recordar que celebrar no significa endeudarse. Un detalle hecho a mano, preparar una comida especial en casa o compartir tiempo de calidad puede tener mucho más valor que un regalo costoso. La clave está en organizar el presupuesto, comparar precios y evitar usar dinero que estaba destinado para pagos importantes, porque celebrar con amor también significa cuidar nuestras finanzas y las de la familia.
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5: 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Avanzamos con más información. Atención sobre la importancia de la conmemoración del Día de la Salud Mental Materna. Nos habla el doctor Marlon Sánchez del Centro de Salud de La Esperanza.
9: Sí, se celebró el Día de la Salud Mental, ¿verdad?, en las mujeres embarazadas. Sabemos que es algo pues muy importante para la salud de nuestra población, más para la salud materna, ¿verdad? Sabemos que existen algunas enfermedades, ¿verdad?, consecuentes al embarazo, ¿verdad?, en el estado psicológico de las pacientes, y es por eso pues que el médico pues toma el tiempo para poder abordar todos estos temas con los pacientes.
10: ¿Influye el estado psicológico de la madre en el bebé?
9: Claro, sabemos que la OMS pues tiene un criterio de salud bien amplio, en el cual constituye que la salud pues es tanto el bienestar físico, mental y social, ¿verdad? Entonces, claro, es un componente. Al momento de las mujeres embarazadas, pues hay patologías o enfermedades como ser la depresión postparto, ¿verdad? Donde la mujer, pues cuando nosotros la abordamos durante todo su periodo de embarazo y luego cuando ella ya viene a su puerperio, pues platicamos, tratamos de ver cómo está, tratamos de ver el estado de ánimo, ¿verdad? Recordemos también que hay muchos embarazos que no son planeados, ¿verdad? Entonces es importante abordar este tema con las embarazadas.
10: ¿Qué se puede hacer para que muchas mujeres no puedan llegar a pasar procesos difíciles como un postparto?
9: La parte importante es la parte de la familia. La parte de la familia es como la pieza fundamental. Cuando nosotros hacemos nuestra primera entrevista, incluso con la mujer embarazada, le preguntamos desde el inicio, ¿este embarazo fue planeado o no?, ¿verdad? Entonces, desde ahí nosotros pues sabemos y abordamos a la paciente, hacemos un plan de parto, ¿verdad?, donde la paciente se va preparando al momento de que va a parir, con quién la va a acompañar, si tiene hijos, con quién los va a dejar. Entonces, todos esos temas tratamos de abordarlo en el periodo preconcepcional, ¿verdad? En la parte del postconcepcional, cuando ya parió la mujer, pues nosotros, gracias a Dios, aquí en el Centro de Salud contamos con el recurso de psicología. Pues si vemos algo que está ahí, que la paciente está como decaída, con un estado de ánimo bajo, pues también hacemos la consulta con ella, una parte muy importante de acá del Centro de Salud.
10: ¿Por qué es importante de que la madre reciba el apoyo psicológico de la familia?
9: Es importante porque recuerde que ella va a volver al seno de la familia, pues entonces es importante que tanto su pareja como su familia pues estén en apoyo, ¿verdad? Sabemos que el estado de embarazo pues es un estado especial, por así decirlo, entonces por eso que es importante que la familia esté en apoyo constante, ¿va? A veces hablamos mucho del apoyo económico, ¿verdad? Del apoyo de cualquier otro tipo de cosas, de insumos, pero la parte psicológica es muy importante, el apoyo emocional de la familia, que se sienta bien, que pues que ella pues vaya viendo su bebé, el momento que se le dé la consulta, que escuche el sonido, el latido del niño, bien importante.

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12: ¿Sabías que el Día Mundial de la Cruz Roja se celebra cada 8 de mayo? Esta fecha conmemora el nacimiento de Henri Dunant, fundador de la Cruz Roja y primer ganador del Premio Nobel de la Paz. Este día rinde homenaje a millones de voluntarios y trabajadores humanitarios que prestan ayuda durante desastres, conflictos y emergencias médicas en todo el mundo. La Cruz Roja se ha convertido en un símbolo internacional de apoyo, solidaridad y esperanza para quienes más lo necesitan.
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13: Nuestro compañero Alan Durón nos informa que Adalid Iría, presidente de DEFCO, actualiza los precios de los productos de la canasta básica para este fin de semana.
14: Temporada de verano que se seca de 5 sube a 6 lempiras la unidad. La mantequilla rala, hoy la rala común, la rala popular, la más barata, de 22 sube a 23 lempiras con un lempira de incremento, y el bidón de aceite continúa hacia el alza. En algunos lugares ya llega a 620 y en otros a 630, y en otros lugares ya llega a 640 lempiras con 10 lempiras de incremento. La libra de aceite a granel ya prácticamente pasa de 23 a 25 lempiras en algunos lugares, hasta 26 también se reportan esos incrementos. De los dos productos que hoy bajan de precio está el culantro de pata, porque el culantro de Castilla subió, pero el culantro de pata sí baja. El culantro de pata es el que aguanta un poquito más el agua. De 8 a 5 baja 3 lempiras, y el banano verde de 3.33 baja a 2.50 con 83 centavos de rebaja. ¿Cuánto es el impacto de esos 7 productos que subieron para el consumidor? Es de 15 lempiras que tiene que pagar más el consumidor por estos 7 productos que subieron. Aunque estamos exceptuando dentro de esa lista el bidón de aceite, porque la gente no le compra un bidón de aceite, sino que le compra por libra, por eso lo excluimos. Pero en los dos productos que bajan, hoy el consumidor tiene un alivio de 3 lempiras con 83 centavos, y esto significa que hoy neto la canasta básica ha subido 11 lempiras con 17 centavos en el impacto que han tenido entre los productos que suben y los productos que bajan.
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16: En el estado del tiempo para las próximas 24 horas continuarán las condiciones secas y temperaturas cálidas, con presencia de humo en el aire. Adicional a esto, la humedad proveniente del Océano Pacífico podría producir chubascos débiles y aislados, principalmente para la zona occidente de Honduras. La fase lunar, luna llena. Para Intibucá y La Esperanza tendremos temperaturas mínimas de 16 grados y temperaturas máximas de hasta 24 grados, con lloviznas aisladas en horas de la tarde y la noche.
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1: 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Mientras tanto, al momento se reportan cero incidencias relacionadas con al calor por el fenómeno del Niño, según comenta el portavoz del Cuerpo de Bomberos, nos dice nuestro compañero Evelio Ramos.
2: Heroico y benemérito Cuerpo de Bomberos de Honduras, ¿verdad? De brindar recomendaciones, ¿verdad?, ante esta avenida sobre lo que es el fenómeno del Niño, ¿verdad? Recordemos de que ya son temperaturas elevadas, por lo cual siempre es de tomar en cuenta, ¿verdad?, no sobrecalentar nuestros sistemas eléctricos de nuestra vivienda, nuestro negocio, ¿verdad?, ya que este puede provocar un incendio. Al igual, ¿verdad?, las personas que se dedican a lo que es la agricultura, evitar lo que son las quemas controladas, ya que estas pueden provocar un daño mayor y continúan lo que es provocando el daño en lo que es la erosión del suelo, ¿verdad? Mayormente, en estos momentos también se ha dado lo que es altas cantidades de humo, ¿no?, que es en el ambiente, por lo cual puede provocar enfermedades respiratorias, por lo cual se recomienda también el uso de mascarilla, ¿verdad? Y al igual siempre también en nuestros vehículos portar lo que son extintores para cualquier incidencia que se pueda dar mientras nos conducimos en ellos.
3: ¿Hasta el momento ustedes no han tenido alguna así actividad de emergencia acá en La Esperanza, en Tibucá?
2: Por parte del Cuerpo de Bomberos, ¿verdad?, se reportaron 24 horas de servicio tranquilo, ¿verdad?, gracias a Dios, y esperamos que continuemos así durante el transcurso de este fin de semana que viene iniciando.
3: Y esas son las buenas noticias.
2: Perfecto, esas son las buenas noticias. Decirle a la población, ¿verdad?, cero incidencias durante el transcurso de esta noche.
3: ¿La población está haciendo conciencia en cuanto a los llamados que ustedes realizan, Fuentes?
2: Siempre tomar en consideración, ¿verdad?, evitar las llamadas de broma, porque esos son casos que siempre se dan a menudo, ¿verdad?, donde reportan emergencias falsas, ¿verdad? Recordemos que ponemos en riesgo tanto el vehículo de la institución como el personal, ¿verdad?, o a las personas que también nos podemos encontrar en el camino, o podemos quitar este vehículo, ¿verdad?, una emergencia verdadera. Entonces, tomemos en consideración evitar las llamadas de broma y siempre también recordemos los números de emergencia, que son muy importantes, que el 911, recordemos de que es una línea abierta a lo que es a nivel nacional, pero tomando siempre en consideración el 2783-2592 y el 2783-1253, ¿verdad?, que estamos atendiendo al 24 horas.
3: De una u otra forma, Fuentes, estos fenómenos vienen a perjudicar siempre la salud de la población.
2: Independientemente, ¿verdad?, sea calor, sea frío, ¿verdad?, siempre hay un impacto en lo que es la salud mayormente en las personas con problemas ya respiratorios, adultos mayores, ¿verdad?, o ya pacientes pediátricos, como le decimos nosotros, o niños, que estos son más propensos a enfermedades respiratorias. Por ende, siempre debemos tomar en consideración, ¿verdad?, el uso de mascarilla para estos momentos, que no sé si ustedes podrían observar, aquí en estos momentos se encuentra una alta cantidad de bruma.
3: 24/7, como siempre, los bomberos.
2: Siempre, las 24 horas, los 365 días de la semana.
1: 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Avanzamos, atención. Noemí Lazo, ella es técnico de viveros forestales, nos habla sobre los trabajos de viveros en los centros educativos, pero allá en Yamaranguila, nos dice Fernando Ardón.
4: Buenos días, ¿qué tal? Mucho gusto. Mi nombre es Noemí Lazo, yo trabajo en lo que es la organización de Coba Agua. Actualmente soy técnica de lo que es el programa de viveros forestales y educación ambiental. ¿Por qué razón nosotros como COBA pues estamos trabajando en el proyecto de vivero? Pues hemos visto la dificultad y la problemática de lo que es el tema de calentamiento global a nivel mundial, y pues nosotros como COBA nos enfocamos en el trabajar con las comunidades en el tema de calidad de agua, y también nos enfocamos en lo que es la restauración, la conservación de nuestras fuentes de agua.
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1: Pero a uno lo que le da la felicidad son personas, no cosas. Tú porque me ves a mí aquí conseguir pila de cosas, eso no te va a dar felicidad ninguna. A mí la felicidad me la da mi madre, me la da mi padre, que bien, gloria a usted, me entiendo, no me la da mis hijos, ¿sabes? Entonces yo tengo que trabajar para que esa gente esté bien, ¿sabes? Es obligatorio con la

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0: De los temas bachata romántica que está muy de moda y que suena de la siguiente forma, con mucho cariño. Véngase a la pista, los bachateros. Dice así. Eduardo,
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0: 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Gracias.
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0: Así que, señores, hoy vamos a estar regalando, señoras, mejor dicho, ya que estoy acostumbrado a decir señores. Señoras, hoy vamos a estar regalando cualquier cantidad de premios que ustedes han estado viendo.
1: Pero ahí que sean, pero que sean mamás, de verdad. No van a salir ahí una mamá gatuna.
0: Que sean
1: porque...
0: madres, sí.
2: Señora, así de que... mí no va a estar hablando.

0: de las redes sociales del 2783-0551. Y también pendientes porque la metodología de premios va a ser completamente distinta a la que Ideal estaba acostumbrada a hacer.
1: Así que pendientes.
0: Mientras tanto, Ángel DJ.
1: No, antes de que nos vayamos con música, las redes sociales, ¿cuáles son las diferentes redes sociales de Ideal FM?
0: En Instagram, Ideal FM. En Instagram, Ideal FM HN. En Facebook, Ideal FM 104.7. Y en TikTok,

0: Y bueno, mi gente, continuamos disfrutando de buena música, pero ahora sí, mamitas lindas, prepárense, porque se viene la regalía de premios, canasta, dinero en efectivo, plancha, viajes, etcétera, etcétera. Pongan atención qué es lo que deben hacer. Apunte, viva, apunte en un lápiz, ve, apunte.
1: Apunte con un lápiz.
0: No. Apunte al 2783-0551. Pero no me llamen, no me llamen ahorita. No me llamen. Mire, escuchen lo que van a hacer. La primera señora que me mande un audio diciendo, gritando, soy la... Ajá, gritando. Soy la mera jefa de Intibuca. Mire, si usted habla chino, habla japonés, usted mande, soy la mera jefa de Intibuca. La primera señora que me mande un audio diciendo, soy la mera jefa de Intibuca, se va a estar ganando una canasta gracias a cortesía de la Municipalidad de Intibuca. No me llamen, no me llamen, mándeme un audio. Soy la mera jefa de Intibuca.
1: Viva, viva, pues. Sí. Vamos a escoger la mejor porque están cayendo varios al mismo tiempo.
0: Sí, vamos pero vamos a escoger el mejor, pero ojo, no es que me va a decir, soy la mera jefa de Intibuca. No, tiene que buscar estrategias.
1: Una manera divertida.
0: Manera divertida. Como por ejemplo, soy la mera jefa de Intibuca y mi marido no va a estar hoy. Ve algo así, vaya, algo así. O soy la mera jefa de Intibuca y los tacuacines a dormir, algo así. Yo solo le estoy dando idea, pap. Vamos a ver si tenemos audio. Ángel, ahí
1: vamos, vamos a ver con los primeros.
0: Vamos a ver.
1: Bueno, vamos a escuchar varios y el que se le escuche así como que, pero con injundia, con fuerza, con odio, si quiere, dígalo. Yo
0: ay,
1: soy
0: no,
1: la
0: con
1: mera
0: odio.
1: Jefa
0: no, no, no, con odio tampoco, ¿eh?
1: No, pues sí, dígalo con violencia, no hay problema, ¿verdad? Dígalo, pero como que de verdad lo siente, ¿verdad?
0: Azotea.
1: Que es la mera jefa. Vamos a ver.
0: Vamos a ver, póngale ahí.
2: Soy la mera jefa de Intibuca.
0: Epa.
2: Yo soy la mera, mera jefa de Intibuca.
0: ¡Eso! Vamos a ver el otro.
1: Vamos con los otros, a ver, vamos a ir escuchando. Ustedes son las juezas aquí.
3: Sí, dele. Hola, buenas. Soy la mejor madre de Intibuca y siempre mando, esté o no esté mi marido.
0: ¡Ay! Otro. Otro, violento.
4: Soy la mera jefa de Intibuca y hoy mis hijos están durmiendo.
1: Sí, parece que ella también se
0: está durmiendo. Sí, está durmiendo. Vamos a ver el otro.
5: Soy la mera jefa de Intibuca.
0: No, pues sí.
5: ¡Ajúa!
0: ¡Vaya, pues! Vuelvame a ponerles audio. Espere, vamos a volver otra vez. Sí, otra vez.
6: Vamos a volverlos a buscar.
0: Sí, vamos a ver.
1: Mándeme un mensaje.
0: Sí, mándeme su nombre.
1: ¿Cómo voy a averiguar yo quién es la que
0: sí
1: está gritando ahí?
0: Vamos a ver.
1: Vamos con ella, a ver.
5: Soy la mera jefa de Intibuca. Y quiero participar en la canasta. ¡Ajúa! ¡Vamos con todo, pues!
0: ¡Ay, hombre! Oígame, no, pues sí.
1: Están bien violentas, ¿verdad?
0: Vamos a ver. Cadito de palo. Ay, vamos a ver el otro.
1: Aquí está Dunia, dice por acá. A ver qué dice Dunia.
7: Soy la mera jefa de Intibuca y la racha a dormir.
0: ¡Ay, no! ¡La racha! Dice, ¡la racha! ¡Ay, no! ¡Ay, no!
1: Bueno.
0: Vamos a ver otro.
1: Vamos, aquí está Karen Díaz, dice.
8: Full Ideal FM, la mera jefa de Intibuca, ¡ajúa!
0: Hay una que dice, Dunia Sánchez. Dunia Sánchez, ponga el de Dunia Sánchez, terminación 5.
1: Vamos a ir escuchándolos todos, no se preocupe, relájense. Todas las vamos a escuchar.
0: Sí, todas las vamos a escuchar.
1: A ver, a Dunia.
0: Sí.
7: La mera jefa de Intibuca y la racha a dormir.
0: No, me violenta, hey. Como por ejemplo,
1: con fuerza, con injuria.
0: Soy la mera jefa de Intibuca, la que se baña todos los días.
1: A ver, aquí tenemos otro, a ver.
0: No me llamen, no.
6: Llamadas no.
0: Si me están llamando, salen.
1: Sí, vamos a aceptar llamadas, pero más adelantito.
0: Sí, más adelantito. Llamadas ahorita no.
9: Soy la mera jefa de Intibuca y yo gobierno a mi marido.
0: ¡Ay, Dios mío! Bueno, ni modo. Lo siento, marido de la señora.
1: Sí, pobrecito. Bueno, tenemos. Mire, entonces...
0: Tenemos tres.
1: Démosles unos dos minutos más para los que quieran todavía enviar. Sí. Vamos a escoger entre los que envíen dos minutos y hasta ahí nomás vamos a llegar. Y vamos a escoger, aquí las jueces van a escoger quién es
0: la más
1: que
0: potente.
1: Considera, aquí hay otro, vamos a ver.
10: Hola, saluditos. Ángel
6: darling ahí en cabina. Les saluda la mera, mera patrona, la mera jefa de la esperanza en Tibucá.
0: ¡Ay, qué romántico!
6: Y un saludito para todas las mamis bellas de aquí de el cacao en Tibucá. Le estamos escuchando, darling.
0: Pucha. Gracias, entonces, gracias. Qué romántico. Mire, más adelantito vamos a pedirle a las señoras que manden el audio más picante.
10: Ay, picante. Hola, darling, Ángel, Angie. Soy la mera jefa de Intibucá. Aquí escuchando la FM. Siempre la escucho. Usted mi marido o no, pero siempre.
0: Córteme. Córteme.
10: Ideal FM.
0: No. Primero que nada, tienes de saberse los nombres de la gente en cabina. ¿Cómo que Angie?
1: No, qué barbaridad.
0: Sí, no.
1: Desde ahí empezó mal ya, ¿verdad? Desde ahí ya.
0: Tenemos más audios, pero mi gente.
1: Vamos a ver, tenemos a ver. Un minuto nomás ya.
11: Soy la mera jefa de Intibucá, la que educa a los hijos con la pura chancleta.
12: ¡Epa!
0: Ay, Dios mío. Protégeme, Señor, con tu espíritu.
1: Vamos a los últimos.
13: Soy la mera jefa de Intibucá.
1: Bueno.
0: Mire, yo tengo tres en la mira. Así que vamos a tratar de balancear. No se preocupen, madres. Todavía tenemos premios para todas. Tenemos un montón de canastero aquí, de hecho. Entonces, no se preocupen que todavía tenemos más premios, pero tengo tres que yo los voy a buscar ya y los vamos a poner en audio. En vivo, en el aire.
12: La mañaneada ya le hizo daño.
0: Sí, pobrecita yo, ay no.
1: Vamos a escuchar los últimos porque están entrando todavía y creo que ella sí, porque es la que nos estaba llamando. Nos explicaba ahí, escribió que al parecer tenía problemas para mandar audio.
0: Ajá.
1: Pero parece que ahorita ya lo envió. Ya se animó. A ver.
14: Hola, hola. Hola, Ideal FM. Soy la mera, mera jefa de Intibucá y quiero participar en la canasta. ¡Epa! A todas. ¡Que viva la racha! ¡Que viva, papi! ¡A la
0: No. ¡Ey! Nada de política ahí. No. Eso de que viva. No. Ustedes digan que viva. ¡Que viva Honduras! No, política no. Es que miren, si mezclamos política con el Día de la Madre, estamos mal.
1: Sí. Ya. Bueno, sí. Yo creo que ya más o menos aquí Darling ya está escuchando los que nos entraron. Ya paremos ahí hasta ahorita. Sí. Creo que ya enviaron los... mando otros. Bueno, creo que ahí ya tenemos más o menos la muestra. Tenemos alrededor de 15, creo yo, mensajes de voz.
0: Sí.
1: De ahí va a escoger Darling. Así que tranquilas, al regreso vamos a estar escogiendo los mejores gritos.
0: Ajá, ¿verdad? Los mejores gritos. Ahora vamos a cambiar la metodología. Y la madre que se baile una cumbia. No importa qué cumbia.
12: Nos tiene que mandar video.
0: Nos tiene que mandar un video, pero que salga el fondo de la radio, ¿verdad? Pero que usted me va a bailar una cumbia. Yo no sé cómo le va a hacer, pero usted báileme una cumbia. Y se va a ganar, escuche muy bien, se va a ganar una plancha para planchar ropa. Gracias a cortesía de la Municipalidad de Intibucá. En el audio se gana una canasta, la madre que elijamos. En el video se gana una plancha, la madre que elijamos. Una plancha para planchar la ropa. ¿Con cuántas planchas planchó plancha?
1: Cabal. Bueno, bye. Ya saben entonces las dos metodologías.
0: Sí.
1: ¿Qué cumbia dice? Pues la que usted quiera.
0: La que usted quiera. Podría ser
12: la que esté sonando.
0: Podría ser la de la burra tuerta. De Los Ángeles Azules.
1: Ajá. Mientras esté sonando una cumbia ahí, usted se graba bailando ahí. Agarre la escoba, agarre al marido, agarre al gato, al perro.
0: Al guirro, agárrelo, sí.
1: Póngase a bailar ahí, el más divertido, pues lo vamos a escoger aquí. Ajá. Y ahí automáticamente va a ganarse su premio. Bueno, y antes de ir escogiendo a los que ya mandaron sus notas de voz, sus mensajes de voz, y también a las que manden su video, hablemos rapidito cosas interesantes sobre el Día de la Madre. Tenemos por ahí... un tema interesante que creo que a todos nos ha pasado. Saludos a BNA. Óigame, que BNA es... no sé qué quién es BNA. Óigame.
0: BNA quería llevarme al monte ayer.
1: Dice, buenos días, saludos a los tres, en especial a la Terian. Dice, Army Otaku.
12: Mejor... ¡Mire, no me está diciendo Otaku!
1: Oigan ustedes ahí. Bueno, dice por acá también... por acá teníamos otro mensaje. Se me perdieron entre el montón de mensajes que cayeron aquí. Se me perdió. La mera mera que sí suena, dice... Alguien por acá, bueno, por ahí nos estaban saludando, ya se me perdió el mensaje. Pero bueno,
0: luego entonces, vamos a ver.
1: Vamos a ir buscando ahí. Pero sí, ya, Darling por ahí ya tiene en la mira a las que han enviado.
0: Sí, a las
1: sus...
0: que, sí, a las que yo considero que el audio fue muy bonito. Entonces, bailando cumbia, Ángel DJ, láncese una cumbia y usted agarre su celular y grábese, porque yo le voy a regalar una plancha.

0: suena, suena. Tenemos ganadora, tenemos ganadora.
1: Bueno, ya tenemos, eso sí, sí. Ya hay ganadora de la dinámica anterior.
0: Sí, de la canasta, gracias a la Municipalidad de Intibucá. Miren, gente, hay 5 canastas todavía en juego. Hay 5 canastas y una plancha. Solo una muchacha me mandó un video bailando. Algo que quiero aclarar es que son las madres que tienen que bailar, no los niños, porque no es día del niño. Son las madrecitas. Yo sé que si usted le hace para abajo, no se le va a romper nada, tranquila.
1: Bueno, ahora sí, entonces, vamos a escuchar
0: El audio ganador,
1: así que pendiente es el ganador.
0: Póngame redoble de tambores ahí.
1: ¿De dónde quiere que me salga tambor?
0: Ay, no.
1: No tengo
0: tú.
1: Le voy a poner así de suspenso, ¿no?
0: Bueno, y la persona que escuche el audio en vivo y en directo nos va a mandar otro agradeciendo y enamorándonos. Yo no sé cómo, pero nos van a enamorar. Yo no sé cómo.
2: ¿Cómo?
0: Nos van a enamorar. Por su voz. Pues sí, pues se va a ganar una canasta. Así que, a la cuenta de 1, cuenta regresiva, Naomi. 2, 3.
3: Soy la mera jefa de Intibucá y quiero participar en la canasta. ¡Ajúo! ¡Vamos con todo, pues!
0: ¡Eso! ¡Uy! ¡Felicidades! ¿Saben por qué la elegimos? Porque ella buscó estrategias. O sea, nosotros no le dijimos que dijera ajúa, pero ella lo sacó de su imaginación. Entonces, felicidades, se ha ganado una canasta cortesía a la Municipalidad de Intibucá. Pero madrecitas lindas, no se desesperen, todavía tenemos 5 en juego. Y grandes canastotas, de hecho. Tenemos 2 boletos para ir a La Ceiba, todavía hay mucho, mucho que regalar. Y dinero en efectivo, no son 500.
1: Así que vamos regalando y tenemos por ahí cualquier cantidad.
0: Sí,
1: de
0: tenemos tazas. Ah, de hecho,
1: y no
0: tengo
1: la taza.
0: Ajá. Tengo una taza.
2: Una
0: sí, tengo una taza para otra madre que nos mandó un audio que estaba bien interesante, que es la terminación del número, ¿cuál es, Nao?
2: Bueno, el número de esta bella madre es 9893-7551.
0: Eso.
1: Bueno, ahí está.
0: Llegó la mera jefa, hombre.
2: Ya llegó la mera jefa.
1: Así como decía el audio, ¿eh?
0: La mera jefa. Entonces, felicidades, mami. Mami, madrecita.
2: Madrecita.
0: Así que vaya mandándome ese audio bailando, mi gente. Vaya mandándome ese audio bailando.
1: Mírenme, yo envié primero, dice alguien por acá, pero no era tanto quien enviara primero,
0: sí,
1: sino...
0: Sí, era el audio más creativo.
1: Lo que usted le pusiera su propio toque, ¿verdad? Que fuera con fuerza, así, con ánimo. Eso era lo que valía, pero no se preocupe, todavía hay cualquier cantidad de premios que los puede ganar todavía.
0: Sí.
1: Listos y pendientes de las diferentes redes sociales, Facebook, TikTok, Instagram, aquí en WhatsApp, en la web también, pendientes ahí a los que están preguntando en el www.idealfm104-7.com. Ahí estaban preguntando el número de teléfono. Ese número que está ahí no es... Ahí hay un número que no... ojo, mucho cuidado. Ahí hay un número de teléfono que acaban de poner en la página web, que ese número no es, ¿verdad? Tienen que escribir, abajo está el 2783-0551. Así que mucho cuidado con eso, ¿verdad?
0: Sí, correcto.
1: 2783-0551 es el número de teléfono.
0: Bailando, porque se van a ganar una plancha gracias a la Municipalidad de Intibucá. Así que ya no... Ay, perdón.
1: Fue Marta, ¿verdad? Marta, ahí escribió
0: Marta. Sí, Marta fue... Nos mandó un audio de regreso. Sí,
1: no, ahí está.
2: La ganadora
1: diciendo,
2: de la canasta.
1: Gracias, dice.
2: Marta Mendoza.
0: Marta, María se fue.
1: Bueno, saludos, Marta. Ahora mándenos un mensaje agradeciéndonos.
0: Sí, agradeciendo, pero en audio. Pero mira, Marta.
1: Es que queremos escucharla.
0: Sí, ese audio tiene que decir.
1: No, ahí déjela a ella que se...
0: Ah, sí, que vaya agradeciendo porque se va a llevar una canasta buenísima.
1: Regalemos ahorita unas tazas porque creo que tenemos cualquier cantidad de tazas. No es solo la pura taza, viene
0: con dulces.
2: Con varias cositas ahí.
0: Y viene personalizada, de hecho.
1: Sí, es una taza, bueno, la mayoría dicen Feliz Día de la Madre y vienen llenas de cosas.
0: También, y contarles que también tenemos cupones gracias a Moon Beauty Studio para hacerse una transformación general.
1: Y dinero en efectivo.
0: ¡Epa!
2: El cash cash.
1: Bueno, como queremos escucharlas y estamos con la dinámica de las notas de voz ahorita, y como muchas yo veo que están emocionadas ahí mandando su voz porque les gusta escucharse acá, ¿verdad? Entonces les vamos a regalar, vean. Solo tiene que decirnos, felicitar a todas las madres y decirnos qué regalo quiere usted. Bueno, salúdenos en primer lugar, ¿verdad? Salúdenos porque aquí estamos.
0: Sí, buenos días, díganos. ¿No?
2: Aquí
1: desde las 9 de la madrugada estamos acá y usted tiene que saludarnos en primer lugar y luego decirnos qué regalo quiere usted por ser Día de la Madre. Pero tiene que ser a una mamá porque este regalo va por cortesía de Moon Beauty Studio. Tenemos por acá un kit de mantenimiento para el cabello y la Vie en Rosé. La Vie en Rosé se llama. Ajá. No sé, yo no entiendo de eso.
0: Te bueno, explico. Ni modo, pobrecito los hombres.
1: Pero como es para mujeres, usted sabe.
0: Sí. Bueno, pues, pero, vaya. Pero,
1: tiene que decirnos qué es lo que quiere porque así sabemos y lo anotamos.
2: Sí. Uy, uy.
1: Espérense, espérense.
0: No, no,
1: espérense.
0: No, llamadas ahorita no.
1: Una nota
0: audio,
1: de voz.
0: Sí, dígame. Audio.
1: Salúdenos en primer lugar y luego felicite a todas las madres de la Esperanza de Intibucá. Y díganos qué premio quiere. Pero primero escuche qué premio es lo que tenemos. Tenemos, repito, un kit de mantenimiento para el cabello y la Vie en Rosé. Así a los franceses. Tenemos también una ampolla para hidratación de cabello. Ojo, una ampolla para hidratación de cabello. Tenemos también un lavado de corte. No, un lavado corte y planchado. Lavado, corte y planchado.
0: Ahí
1: y
0: viene,
1: tenemos un lavado general de vehículo.
0: Y también tenemos
1: tazas. 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
0: Sí.
1: Así que si usted anda así asquerosito su carrito y lo quería lavar de grapa, de gratis, ahí está. 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
0: 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La Gruta, sí.
1: Que está ubicado justamente acá, ¿verdad? Ajá. 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
0: Sí.
2: No, también les cuento que Latin Barbershop nos está dando 500 lempiras ahí en efectivo también para todas las madres.
0: Bueno, así hay dos cupones.
2: Dos cupones. Así que ahí ya saben, estén atentos a todas las actividades que vamos a estar haciendo ahorita
0: y a las que les gustaría que le inyecten, pues ya.
1: Bueno, epa. Entonces gracias a Moon Beauty, vamos a regalar los de Moon Beauty ahorita.
0: Sí, démosle, ahí ya mandaron unos audios ya.
1: Kit de mantenimiento para el cabello y la Vie en Rosé. Una ampolla para hidratación de cabello.
0: No sé.
1: Y tenemos una ampolla para hidratación de cabello.
0: ¿Tenemos?
1: Y un lavado, corte y planchado.
0: Tenemos audio.
1: Vamos con los audios rapidito. A ver, aquí las jueces van a escoger cuál.
0: Vamos a ver,
4: te vamos a escuchar. Muy buenos días a todos los de Ideal FM. Que Diosito les bendiga, les proteja y les tenga siempre con salud. Soy una madre y quiero una canasta. Que Diosito siempre los bendiga en sus labores diarias.
1: Óigame, está hermoso el mensaje,
0: sí,
1: pero no nos dijo
0: no,
1: cuál,
0: sí.
1: Los premios que están
0: ahorita. Ahorita canastas no, ahorita canastas
1: tenemos
0: no.
1: Tenemos tres. Kit de mantenimiento, repito, para el cabello y la Vie en Rosé. Una ampolla para hidratación de cabello y un lavado. Y ya no, dejen de estarme haciendo repetir lo mismo. Ya terminé hablando.
0: Bueno, démosle otro.
1: Vamos con los siguientes. Dice:
5: buen día, Ideal FM. Deseo felicitar a todas las madres en este día tan especial, que la disfruten. Quiero participar en cualquier premio.
1: Bueno, pero como para ella, ustedes... Bueno, vamos a escuchar los otros y la tenemos pendiente a ella.
0: Sí, vamos a ver, pendiente.
1: Vamos al siguiente.
6: Hola, mis amores, buenos días. Ahí en cabina, Darling, Nelson.
0: ¡No!
2: Espere. ¡Corta!
0: No. ¿Qué es eso, ustedes? ¿Qué es eso?
1: ¡Córtele, mi chavo!
0: No, lo siento, pero no. Es que mírenme. Ya Nelson, Angie, Luis...
1: Ellos están de vacaciones permanentes.
0: Sí, ya. Entonces ya no están aquí. Entonces mucho cuidadito con eso. ¿Vamos a ver otros audios?
1: Así que bueno, vamos rapidito al siguiente. Dice, hola, yo quiero... No, pero es que
0: tiene que
1: ser
0: audio.
1: Tiene que ser audio.
7: Muy buenos días a ustedes, caballero y señoritas que encuentran en cabina el día de hoy. Yo, como madrecita... Quiero el regalo de el corte secado y planchado.
2: ¡Ey!
7: Que ya tengo tiempo que no me hago un cambio de look. Y ya se necesita ya. Yo quiero ese regalito para mí.
0: Bueno.
7: Que tengan un excelente día.
2: Bueno, para mí, ¿sí?
0: Correcto, muy bien. Mira, ve. El audio está todo bien. Ya se ganó su corte y el bueno, toda la transformación. Pero caballero como tal...
1: Lavado, corte y cabello. Tome mejor. Anótele ahí.
0: Vaya, ahí va.
1: Ahí Ahí está el número de teléfono. Ahí está el número de teléfono allá para que la anoten.
0: Mándenos, escríbale y dígale que nos mande su nombre. Bueno, Saraí, muchas felicidades.
1: Dice ahí, bueno, dice Saraí ahí en el perfil, ¿verdad? De ella.
0: Bueno, pero que nos mande ella su nombre.
1: Que nos agreguen, que nos agreguen.
2: A ver, sí.
1: Hola, buenos días, ¿cómo están? Saludos a todas las madres de Honduras. Quiero partir, dice, para el kit de cabello.
0: Bueno, lo siento.
1: O cualquier regalito que me quieran. Sí, pero
0: mándenos, audio.
1: Mándenos en audio y con todo gusto le vamos a estar regalando. 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Bueno, tenemos todavía la ampolla para hidratación de cabello y tenemos también...
0: Míreme, la ampolla de hidratación de cabello, no tengan miedo, que no es que las van a apoyar, sino que les van a poner una cosa en el pelo.
1: ¿Qué le ayuda a hidratarlo?
0: Que lo ayuda a
1: hidratarlo. Vamos con el otro audio, rapidito.
8: Hola, buenos días, Ideal FM. Saludo a todos los locutores que están en cabina. Primeramente, dale gracias a Dios por un día que nos regala a todas las madres de todo el mundo. Y todas las madres de Intibucá también que nos están escuchando. Y yo quiero el planchado del pelo, algo así, piche.
1: Bye.
2: Bueno,
1: no, pero ya lo dimos. A ver, sí. Angie se llama Angie Fernanda. Díganos, Angie, todavía tenemos dos. Tenemos lo que es el kit de mantenimiento para el cabello y la Bien Rosé. Y también tenemos la ampolla para hidratación de cabello. ¿Cuál de los dos quiere? Y se lo estamos regalando ahorita mismo. Pero llamen o escríbanos ahorita mismo y díganos cuál de los dos, porque ya mandó el audio. Entonces, solo que nos escriba Angie y nos diga cuál de los dos quiere. Si quiere la ampolla para hidratación de cabello o quiere el kit de mantenimiento para el cabello. Y la Bien Rosé. Así ahorita mismo al 2783-0551. Angie dice el del kit de mantenimiento. ¡Vamos!
2: ¡Epa!
1: Angie, muchas felicidades. Ya está aquí entonces el kit de mantenimiento gracias a...
0: Ahí le vamos a escribir, Moon Angie, para pedirle todos los datos. Muchas felicidades a todas las madres. Miren, ahorita estamos regalando los kits.
1: Tenemos Ángel, hidratación, el último ya.
0: El último.
1: Ampolla para hidratación de cabello. Gracias a Moon Beauty.
0: A Moon Beauty Studio.
1: Así que ahorita mismo... dice, hola, mi nombre es Cándida Hernández, la que se ganó la taza en la dinámica del audio.
2: Ah, sí.
0: Sí, ya la tenemos, sí, claro. ya la tenemos.
1: Está. Salúdenme.
0: Saludos.
1: Soy Diwanes de Amaranguila, salúdenme.
0: Saludos. Hey, aclarar una cosa, pueden venir a traer sus regalos a partir desde el día lunes, en horario de 8 de la mañana hasta las 5 de la tarde, ya que pues es horario de oficina.
1: Correcto.
0: Mándenos un audio, mi gente, para que se lleve el último cupón de Moon Beauty Studio.
1: 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Aquí mismo le van a estar dando mayor información. Dice, así deberían de decir, ve, Darlene Rivera. Angie Naomi del CIR, Nelson Ángel o Ángel Nelson.
0: Dios, ay, no. Solo.
2: Ay, esta gente sí es inventora. Sí.
0: Ay, Dios mío.
1: No, qué barbaridad.
0: Bueno, madres, apúrense porque la plancha se va. Bailando. Mire, si no puede la cumbia, no se preocupe. Báilese un merenguito, báilese una salsita o báilese la chona.
1: ¿Cuántos videos tenemos hasta ahorita?
0: Dos. Solo tenemos dos.
1: Si no se va a ir entre esas dos, se va a ganar. Sí, entre si nadie más se anima. A mandar su video bailando ahí. Pónganse a bailar, hombre. Dígale a la niña chiquita, a su hija, a su hijo que esté ahí cerca. Grábeme bailando ahorita.
0: Sí, pero tiene que ser ella, no el niño.
1: Sí, la mamá, claro. Y puede ser menos de 10 segundos, si no es que va a estar ahí bailando toda la canción, ¿va?
0: Sí.
1: Obviamente, con que usted baile ahí unos 5 o 7 segundos, ya la hizo.
0: Ya la hizo.
1: Ya coronó con el premio que le tenemos acá. Gracias a quién es ese regalo, por cierto.
0: Gracias a la municipalidad de Intibucá.
1: Hay que agradecer la plancha. También a todos nuestros patrocinadores.
0: Sí, a todos nuestros patrocinadores. La alcaldía municipal de La Esperanza, a Moon Beauty Studio, a Más por Menos, Acción Network, ¿quién más?
2: Mire, ve, aquí tenemos
1: Más por Menos,
2: a Moon Beauty Studio, Salón de Belleza, Car Wash, La Gruta, Supermercado Más por Menos, Barbería Latin, Barbershop y Sion Network, perdón, Serimás, Ideal FM, claro, Municipalidad de Intibucá y la Municipalidad de La Esperanza. Gracias a ellos tenemos estos bonitos regalos para ustedes, bonitas madres.
1: Mire, y vamos a hacerlo súper fácil ahorita. Yo sé que hay muchas madres que nos están escuchando en este momento que tienen automóvil, ¿verdad? O el esposo tiene automóvil. Váyase ahorita de volada al carro de su esposo o de su novio, si quiere. Y mándenos una foto ahí sentada en el timón del carro o suyo, si quiere. Y ahorita vamos a escoger el que se va a ganar este lavado general de vehículo gracias a la Gruta Car Wash y Detallado. Así que gracias a nuestros amigos ahí siempre de Car Wash y Detallado La Gruta, ubicados aquí en el barrio La Gruta. Mándenos una foto ahorita, si usted tiene foto sentada o ahí al lado de su carro, ¿verdad? La primera que lo mande, yo le regalo ahorita mismo este lavado general de vehículo, para que usted se vaya hoy en la tarde a que se lo laven y se lo planchen el carro. No, ahorita mismo, entonces, 2783-0551, una foto ahí, mándeme con, si usted se toma una foto allá por el lago, al lado de su carro, o tiene ahorita ahí su carro cerquita, pues vaya, tómese una foto rapidito y mándenos la foto.
0: Yo creo que la gente va a ir a buscar el carro del vecino.
1: Bueno,
0: la creatividad es lo que manda.
1: Bueno, pues sí.
0: Sí, la creatividad es lo que manda.
1: O del hermano puede ser también,
0: ¿verdad? Sí, también, no importa.
1: Del tío, del abuelo, y se lo quiere mandar a lavar el carro gratis. Sí. Pues ahorita es el momento. Dice, yo tengo un video bailando, pero quiero participar en la canasta, la necesito, me caería como una bendición, dice alguien por acá.
0: Mire, mándenos el video, vamos a considerarlo, no le prometemos nada, pero lo vamos a considerar. Quizás le podemos dar una plancha y otro cupón. Ángel,
1: sí, todo lo que usted mande aquí.
0: Sí, claro, mire, ve, hay algo importante, vamos a estar rifando los dos cupones para ir a la Ceiba. Estos cupones pues incluyen el transporte únicamente, 600 lempiras, así que mi gente... Para las madres.
1: Ya enviaron la foto con el carro ahí.
2: Mírenlas
1: ahí a ellas dos.
2: Rápida.
1: Pero ¿cuál de todos los carros que están ahí cerca de ella?
0: Bueno, pero bueno.
1: En un parqueo se fue.
0: Karen Díaz Molina, la ganadora del cupón de Car Wash.
1: Entonces, felicidades. Felicidades.
0: Ya queremos pastel. Pastel. Ya queremos pastel. Y aunque sea un pedacito, pero que... ¡Ay! Tienen que mandarnos un audio cantando.
1: Saludos a la persona que envió nombre. Ese terminación 4231. Ella fue la que nos envió la foto con el automóvil ahí. Ah, Karen Díaz Molina.
0: Perfecto.
1: Karen Díaz Molina ya se ganó entonces ahí el lavado y... Bueno, lavado general del vehículo.
0: Sí.
1: Le va a quedar pero belleza. Va a ver el servicio 100% que dan ahí en Car Wash, el Car Wash y Detallado
2: La Gruta.
1: Car Wash y La Gruta, la vamos a decir, ¿verdad?
0: Vamos a buscar otra metodología para que se puedan ganar otra canasta, pero lo vamos a hacer a través de video. Tiene que mostrar usted su carita bella. Vamos a poner la canción de Tu Dama de Hierro y usted la va a cantar. Sigo siendo tu esclava, sigo siendo tu dama de hierro. La va a mandar, va a mandar ese video cantando esa canción y nosotros le vamos a regalar una canasta cortesía de Sion Network, que ellos están también, bueno, cubren la zona fronteriza. Eso es una agencia directamente de... pues internet. Así que si usted me manda un video cantando esa canción, Tu Dama de Hierro, automáticamente se gana una canasta. Pero ojo, no es que me va a mandar un video así como que todo aburrido, va, tiene que ser creativo. Si puede buscar el trapeador y la escoba como micrófono, bienvenido sea. O lo que usted quiera, o al cipote también.
1: Bueno, ya está entonces ahí. Usted mande su video rapidito al 2783-0551. Aquí es de la que... No, mire, ve. Cuando usted en la vida quiera ganarse algo, tiene que perder la pena.
0: Sí, tiene que perder la pena. Sí, no aquí, ser tan penoso.
1: No. Bueno, al 2783-0551 mande su video bailando o cantando la canción.
0: No, como cantar. Quiera. Sí, puede cantar.
1: Mientras mejor. Y si solo usted lo mandó, pues usted va a ser la ganadora. Si solo una lo manda, esa va
0: podrá,
1: a ser la ganadora.
0: Así podrá poner la canción usted ahí, Tu Dama de Hierro, para que la gente pues busque el ritmo y la pueda cantar. Se van a ganar una canasta gracias a Sion Network. Y esta canasta es grandísima. Yo veo que viene leche, papel,
2: ¡epa!,
0: pasta, manteca, viene harina, viene de consomé, todo. Viene de todo, mi gente. Y viene el corazoncito lindo de nosotros. Ah.
1: Hola, dice, solo quiero preguntar si mi mamá puede. Claro que
0: sí. Sí,
1: claro.
0: Sí puede. Con tal que sea mamá, mi gente puede participar. Con tal que sea mamá. No me van a salir ahí una mamá gatuna porque fuera.
2: Ah, no, de mí no va a estar hablando.
0: Ay, Dios mío. Bueno, ¿la tenemos?
1: No, la voy a buscar mejor. La voy a buscar. Tu dama de hierro. Bueno.
0: Tu dama de hierro. Bueno, mientras tanto, producción busca la canción Tu dama de hierro. Ustedes váyanse preparando psicológicamente cuál es la canción para que la cante. Pero usted tiene que salir en el video. No me voy a descargar uno de TikTok, por favor, porque nosotros vamos a detectar eso. Se va a ganar una canasta cortesía de Sion Network. Luego venimos a rifar el dinero en efectivo. Gracias a Barbers. ¿A Barber qué? Por ahí teníamos el cupón.
2: Barber Latin Shop.
0: Ajá. Vamos a rifar 500 lempiras. Bueno, tenemos dos cupones de 500 lempiras. Entonces, váyase preparando. ¡Vamos!
2: ¡Vaya!
0: ¡Cantando!
1: ¡Esa, esa!
0: Sí, sí, vaya. Esa. Agrávese un video y cantando.
1: A ver, ustedes se la saben, supongo yo.
0: Sí.
1: A ver.
2: Ah, no, del inicio no.
1: A ver, dale.

0: 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Bueno, ya suficiente, no le ayudamos ahí.
1: Bueno, ya más o menos tienen la idea, ¿verdad? Sí. No necesariamente. Ustedes pueden mejorar, yo sé que ustedes pueden mejorar eso. Al 2783-0551, pónganse a cantar esa canción. Ay, Dios mío. Bueno, en video, ¿verdad? En video. Si es solita, ay, oiga, solo tiene que grabar unos 5 o 7 segundos nomás.
2: Sí.
1: Y lo envía y ya estuvo. Quítese la pena y envíelo rapidito. 2783-0551.
3: Sí, porque no vaya a ser la que damos, por la pena se pierda ese gran regalo.
2: Sí.
1: Una canastota que tiene aquí. Gracias a ¿quién?
2: Acción Network.
1: Así que gracias a Acción Network que nos hizo llegar. Ahí está el video ya, mire.
2: A ver, vamos a ver, vamos a ver, vamos a ver.
1: Miren, con la escoba, le hizo caso.
2: Vamos a ver. Déjame ver.
1: No, mírenlo ustedes ahí.
3: Señale.
1: Ahí está ella con la escoba, ¿verdad? Y con los audífonos y toda la cosa, ¿ves? Escuchando la radio. Bueno, aquí las compañeras van a ver el video. Vámonos rapidito con más música mientras tanto. Y al regreso los jueces dirán si se ganó o no el premio. Al

su fidelidad, por siempre estar escuchando la mejor estación de radio y por ser parte siempre de todas las programaciones. A todos los que son integrantes del grupo de 100% Ideal en WhatsApp, vivos, vivos, ahorita les dejo ahí la dinámica de cómo se van a ganar algunos premios. Así que si usted no está en el grupo de 100% Ideal, pues mande un mensaje y diga: yo me quiero agregar ahí al grupo, y le vamos a estar enviando el link de invitación. Pero por ahorita vamos a estar regalándole a todos los del grupo de 100% Ideal, vivos y pendientes, para que se ganen un premio también ahí, porque gracias a su fidelidad en el grupo de 100% Ideal de WhatsApp. ¿Listos y preparados?

0: Y bueno, continuamos. Es que yo me estoy atorando con una lengua aquí.
1: Continuamos.
2: Se está atorando con la misma lengua.
0: Mírenme, mándennos un audio. Ya tenemos ganadora de la canasta. Ya tenemos la ganadora de la canasta de Sion Network. Ya le escribimos de manera personal que nos envíe sus datos. Todavía nos quedan 4 canastas. Ya se rifaron 2, quedan 4 en pendientes. Pero mándenos un audio ahorita para que se lleve el último cupón gracias a Moon Beauty Studio, diciendo desde qué lugar nos están sintonizando. 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
2: Así, y estamos también ya transmitiendo a través de TikTok para la gente que nos quiere ver a través de la red social.
1: Dale tap tap a la pantalla ahí, ¿ves? Bueno, mi gente, así como lo estaba diciendo Darling, cabe recalcar que el cupón de Moon Beauty está válido justamente para la gente.
0: Está válido.
1: Válido.
0: Ya válido. Tenemos audios por ahí. DJ, póngamelos a ver.
2: ¿Cuáles? ¿Los audios?
0: Sí, ya mandaron audios diciendo desde dónde nos
3: están escuchando. Hola, buenos días, los estoy escuchando desde acá, desde el barrio Tejar. ¡Epa! Y me gustaría participar.
0: Ajá, vamos a ver otros. Púrense.
3: Buenos días, los estoy escuchando desde acá, desde el barrio Tejar.
0: El mismo.
3: Y
0: el
3: me
0: mismo,
3: gustaría participar.
2: Ah, bueno, aquí está, bueno, está grabando, dice. Vamos a ver al siguiente.
4: Hola, buenos días, los estoy escuchando en Santa Catarina y me gustaría participar.
0: Muy bien. Santa Catarina es uno de los fieles oyentes. La terminación 5176 se ganó el cupón de Moon Beauty Studio. ¿Saben por qué?
2: Tenemos más audio.
0: Tenemos más.
2: Sí.
5: Aló, buenos días. Lo estamos escuchando de aquí de Yamaranguila, barrio San Francisco. Y quiero felicitarlas, todas las madres de Intibucá, y felicitar a mi madre por ser Día de la Madre.
0: Vamos, se mata el gusano, se mata, sí.
6: Bueno. Día, soy de Yamaranguila, Intibucá, y me gustaría participar por la canasta. Los estoy escuchando desde la mañana.
0: Bueno, mi gente linda, mis madres bellísimas, ahorita la canasta no. Ahorita lo que entra es el cupón de Moon Beauty Studio y una taza. ¿Qué les parece?
2: Dice que ese último audio que usted escuchó ahorita es la persona que mandó un video también, ahí bailando con el perro.
0: Pues, baila como la.
2: Bailando con el perrito. A ver, vamos. Uy, este es casi un minuto.
7: Muy buenos días, chicos, a ustedes que están en cabina, y muy buenos días para todas las madrecitas hermosas de La Esperanza. Hoy quiero aprovechar este momento para felicitar de todo corazón a cada una de ustedes en este Día de la Madre. Gracias por ser un ejemplo de amor, fortaleza, paciencia y entrega. Una madre es ese abrazo que calma, esa voz que anima y ese corazón que nunca se rinde por sus hijos. Que Dios les regale mucha salud, alegría y bendiciones, y que nunca les falte el cariño de sus seres queridos.
0: Oh my God.
7: También recordar con amor a esas madres que ya no están físicamente, pero viven siempre en nuestros corazones. Un abrazo muy especial para todas las madres de La Esperanza Intibucá, y que pasen un día maravilloso.
1: Ya le va a pegar la chillona, mi gente.
7: Un feliz
0: merece
7: día.
0: Un regalito, creo yo, con ese mensaje.
1: Y ya lo dijo la jefa. No lo digas.
2: Bueno, miren. La patrona aquí le dice que le va a regalar a usted, porque está muy,
1: muy bonito, el mensaje.
2: Definitivamente se nos había escapado también felicitar a muchas de esas madres, ¿verdad? Que ya no están con nosotros físicamente, pero que son siempre.
0: Sí, pero que siempre están en nuestra
1: mente. Que nos diga el nombre.
2: Así que muchísimas gracias por sus palabras. Excelente mensaje, ¿verdad?
0: Se va a ganar una
2: Valió la pena casi un minuto ahí. Valió la pena.
0: Sí, valió la pena. Gracias. Se va a ganar una taza gracias a Serimás. Viene personalizada, dice Feliz Día de la Madre. Miren, no, indiscutiblemente que sea una taza, nosotros la estamos dando con mucho amor y cariño. Así que se me ganó una tacita. Gracias.
2: Que viene con varias cosas.
0: Y viene con dulce,
2: Así
0: caro,
2: que si nos regala su nombre completo al número de teléfono terminación 9959. Bueno, ya se escuchó ahí, ¿verdad? Que todo lo que nos dijo. Así que envíenos entonces su nombre completo para anotarle por acá en el premio. Dice, a mí nunca me regalan nada y soy fiel oyente de la radio.
0: Espéreme, que todavía sigue, todavía continúa.
1: Ya están reclamando.
0: Sí, espérense.
2: Ya nos va a pegar, ¿verdad?
0: Bueno, entonces el cupón, ¿le parece si lo damos a Santa Catarina? Porque Santa Catarina full oyente. Santa Catarina a la 1. Santa Catarina a las 2. El de Moon. Santa Catarina a las 3.
2: Dice que le gustaría que le regalen una canasta, dice.
0: ¿Una canasta?
1: Espéreme.
0: Es que todavía tenemos como... ¿Cuántos cupones? Treba. Uno. Ajá, un cupón.
2: Teníamos uno pendiente de Mean Beauty. Creo que era la de la ampolla.
1: Sí.
2: Ese está pendiente también. Bueno, a mi gente que está conectando a través de TikTok también. Ahí le envío. Dice, hola, quiero participar. Lo escucho aquí en Santa Catarina. Dice Mari a través de TikTok. Dice por acá también Mari, quiero participar. Soy una fiel oyente, dice...
0: Cabal.
2: Bueno, vamos a tener que regalarles algo a nuestra gente que se conecta a través de TikTok también, ¿verdad? A todos los que nos están...
0: Ey, saludos para Oscarito Nolasco, no es mamá, pero...
1: No es mamá, pero él también es fiel oyente de Ideal.
2: Saludos, Oscarito. Nos vemos al rato, por cierto, ¿verdad? A Oscarito Nolasco, nos anda escuchando ahí. Bueno, y alguien está vendiendo pataste ahí en el grupo de Ideal, ¿verdad?
0: Bueno...
2: Óigame, cierto, a los que son integrantes del grupo de 100% Ideal, les vamos a estar regalando por acá también. Tacita. Porque ellos también son fieles, sí, a la radio, ¿verdad? Ellos
0: han estado ahí. A la radio, míreme, fieles a la radio porque a sus novias, quién sabe.
2: Bueno, por lo menos a la radio sí, son fieles. Así que a toda nuestra gente que está en el grupo de 100% Ideal y se quiere ganar o quiere que le regalemos algo, les vamos a regalar en este momento. Ahí está la dinámica. Simplemente
0: dice acá,
2: mándenos una frase de lo que dicen la mamá siempre.
0: Sí,
2: la
0: madre. Dice acá, pongan cómo se mata el gusano y rifen una canasta, pero que la gente baile punta, dice. Mire, yo siempre he considerado que la gente de Ideal le gusta la punta.
2: Bueno, es posible que... Dice Angie...
0: ¡Ay, no! No.
2: Ah, repitamos cómo pueden venir a traer los premios, es cierto.
0: Pueden venir de...
2: Hay mucha gente que está consultando ahí que cómo pueden hacer para venir a traer los premios, los que se están ganando.
1: Pueden venir a la isla. Es de la esperanza. Ahorita puede venir a traer su regalito.
2: Antes de las 12.
1: Correcto, porque A ver, pueden venir a traer su tacita, la que se ganó la canasta, los cupones, más que todo los cupones, porque eso es para que ustedes se chuleen para hoy, que es su día, ¿verdad?
2: Quiero participar, quiero participar en la canasta, porfa, soy fiel oyente. Claro que sí, vamos a ir. Todavía tenemos cuántas canastas pendientes ahí.
1: Cuatro canastas.
2: Todavía hay chance.
0: Mire, póngame el gusano.
8: Todavía tenemos cuántas canastas pendientes.
2: Bueno, yo salí ahí en audio.
0: Vamos a poner el gusano y vaya madres, prepárense.
1: Espérense, la ubicación donde usted puede venir a traer su regalito es Barrio Centro, frente a oficinas de Lenca Televisión, La Esperanza y Tibucá. O si se les hace más fácil ubicarse frente al fogón chis, digo al fogón.
0: Vaya, bueno. Bailando el gusano, ¿cómo se mata el gusano? Bailando, se lleva una canasta.
2: ¿Pero qué? ¿Tienen que enviarnos un video?
0: Un video, bailando, ¿cómo
2: ahorita,
0: se mata el gusano?
2: Échale. Métale, pues.
0: Pero el gusano es la punta.
1: Ay, no,
0: es que... Sí, es que es la punta.
1: Ay, Dios mío.
0: Bueno, dale, pues.
2: Tengámosle paciencia, dale.
0: Uy, uy, uy, uy, uy, uy, uy.

0: ¿Qué le vamos a dar? ¿Qué le vamos a dar a la
1: que canasta?
0: Una canasta.
1: La canasta.
0: Travesé,
1: la canasta.
0: Ahorita bailando, matando el gusano.
1: ¿Cómo lo mata? Luego me pone una punta ahí, vaya, porfa, para que bailen punta. ¿Y cómo se mata el gusano? El gusano se mata así, se mata así, se mata así, se mata así. Con Ideal FM. ¡Ay, ay, ay, ay, ay! Muere gusano, muere. Muera pena, muere. Muera pena, muere.
0: ¿Qué está diciendo?
1: No, ven pena, dije yo. No. No, no, no.
0: Yo creo que ya, ¿verdad? Yo creo que ya se grabaron bailando. Le vamos
2: muere.
0: A dar, vaya. Dale.
2: Muere.
0: Dice, gracias. El regalo sería para mi madre. Podría ser una canasta. Ella tiene que viajar. Dice, yo solo quería saludar a la madre. Se lo merecen. Si es así, yo le doy el nombre. Bueno.
1: Quiero la gente que está diciendo que también quiere una canasta, manda el video bailando. ¿Cómo se mata el gusano?
0: Ahorita se la va a ganar. Deje la pena. Ahorita es el momento para que ustedes ganen.
1: Ponga
0: una canasta.
1: Ponga
2: sí,
1: y la coja.
2: No es posible.
1: Ponga
2: no es...
1: y la coja.
2: No, la chona, póngame. La chona.
1: No, es que punta. Que baila punta. Sí. La coja, ponga. Y la coja por aquí. Y la coja por allá. Y la coja. No, tiene que bailar punta ahí. Ya déjense de cosas. Va bailando punta.
2: Y cómo se mata, así se mata, así se mata, así se mata, así se mata, así, así, así, así, así, así.
1: La gente ideal no tiene que tener pena. ¡Ay!
2: ¡Ey! ¡Muere el gusano, muere!
1: ¡Una canasta! Se va una canasta. Vaya.
2: Vaya, vaya. Vimos ahí.
0: ¿Pero te quieres la versión punta?
1: Sí, yo quiero la punta. No, vea, la punta quiero yo.
0: A ver, vamos entonces con la versión punta que dice que quiere escuchar.
1: ¡Ay! ¡Súbale, súbale, súbale! Vamos a dar sonido ambiente para que bailen.
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0: 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Tener tantos regalitos para esas hermosas madres que se lo merecen más que nadie.
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0: Buenas.
1: Continuamos, mi gente, disfrutando del buen,
0: del buen ambiente.
1: De hecho, algunos nos mandaron ese video bailando punta. Miren, no voy a juzgar sus pasos primeramente, sino que el atrevimiento que tienen, porque créanme que uno lo hace no para burlarse ni nada de eso, sino para que ustedes pues vayan animándose. Tenemos aproximadamente 2 videitos en la mira. Tenemos 2 videitos, ya vamos a definir quién es la ganadora. Ya se han rifado aproximadamente 2 canastas, vamos por la tercera. Quedan 3 canastas en juego. La plancha, queda la plancha todavía, porque todavía no hemos definido quién se va a ganar la plancha, pero también ya tenemos 2. Para la gente que está preguntando sobre cuándo puedo venir por mi cupón, cuándo puedo venir por mi canasta, puede venir el día de hoy antes de las 12 del mediodía. O puede venir el día lunes de 8 a 5 de la tarde, que es horario de oficina. Y aquí puede traer su identificación, por favor. Tiene que venir usted personalmente, no mande a su esposo, no mande a su hijo, no. Tiene que venir usted, porque nosotros pues damos vialidad a lo que regalamos.
0: Correcto. Puede venir acompañada, sí, para que le ayude a cargar la canastita, pero sí, con usted, sí, correcto. Claro.
1: ¿Cómo me va a estar gusa? Es que mira, me están escribiendo todo el mundo. Cuando yo estoy sola en la radio, en el mañanero, poquito me escribe.
2: Mira, ahí está.
0: Está emocionada, Darly.
2: Ella, pero creo que la hija, no, es ella la que estaba bailando. ¡Epa! Ahí.

0: Lo único que tiene que hacer es decir los nombres de los presentadores de Ideal FM.
1: Sí, y porque nombres, no voy a hacer.
0: Sí, y los, y los nombres de los programas. Uh-huh. Habemos tres locutores activos y hay tres programaciones de Ideal activas. Así que vaya, mándenos un audio y se gana el cupón para ir a las bellas playas de La Ceiba. Vamos a ver. Audio, audio. Mientras tanto, nosotros vamos a definir.

0: vamos a dar. Bueno, pero tiene que venir aquí, tiene que venir a traerla personalmente y aquí se la va a descontar todas. Aquí sí sale medio despeinado, va a ser poquito.
1: Ay, no, uy, no, no, deja mal aconsejarlo al hombre.
0: Dicen.
2: Hola, hola, está Darling, Ángel.
3: ¡Ah!
2: Nayeli.
1: ¿Cómo? No, yo le dije. Impotente. Yo le dije, audio, ¿cómo le llaman los programas de ideal? Nayeli, ¿qué?
3: Nayeli. ¿Cómo va a decir Nayeli? Nave.
0: Uy, qué feo.

0: mañanero ya saben quién lo da. Ya dije el nombre. Ups. Bueno, el de la tarde. Ay, tienen no. que decir el de la tarde también. Sí. El programa de la tarde y quién lo conduce, el nombre. Y los sábados estoy tu servidor de 9 a 12 del mediodía. Pero vaya, ¿cómo se llama el programa? Nombre, del, nombre del programa y quién lo dirige.
1: Banco Pan para las bellas playas de la Ceiba.
2: Que el mañanero, ritmo urbano, el noticiero y los fines de semana darle con Ricky Pop.
1: ¡No! ¡Ya no!
2: Y el que está hoy.

0: Vamos.
1: No le sale, no le sale todavía. Tiene que decir.
2: ¿Le falta uno?
1: Solamente son tres programas que le estamos
0: solo
1: diciendo.
0: Solo tres. Y tres presentadores.
3: Buenos días. Mañana sale El Mañanero con Darling Pineda y...
0: ¿Y?
2: ¡Puntos suspensivos!
0: ¡Ay, no!
2: ¡Puntos suspensivos!
1: Se le olvidaron.
0: No.
1: El que pasa es que conocen más a Darling porque pasa todos los días en la mañana, ¿verdad? Haciendo bulla. Es que es el horario estelar de la mañana.
0: Póngale,
1: pero
0: escríbanle.
1: Faltamos dos todavía.
0: Un viaje a Tela. Mírame, a la Ceiba, digo. A la Tela y a la Ceiba.
1: Y detallemos ese viaje, ¿verdad? Porque no solamente es el viaje. Aparte de que va a ir a disfrutar de unas riquísimas vacaciones, puede decirse así. Son dos días, el día 23 y 24 de mayo. Sí. Y aparte de eso, el día 23 usted se va rico hacia la playa porque van a pasar primero en Tela.

0: Y luego, recuerden que ahí está el concierto de
1: Farruko y la Máquina. De hecho, son dos días.
0: Es gratuito. O sea, usted no tiene que ir a pagar, ¿verdad? Sí, la no entrada. Tiene que pagar. Sí, o sea, usted por este viaje, usted va a disfrutar de las playas y va a disfrutar del concierto de La Máquina y de Farruko.
1: Sí.
0: Gratuito. O sea, le va a salir, pero belleza ese viaje el día 23 y 24. Y aparte de eso, les vamos a comentar también, si usted no se lo gana hoy, también hay boletos a la venta, ¿verdad? Solamente 600 lempiras usted puede ir a este viaje.
1: Y lo más importante de todo es que va a andar su servidora por allá. Entonces, no tenga miedo, que allá nadie le va a hacer nada porque yo lo voy a defender.
2: Óigame, ¿y cómo se puede ganar el boletito a ese viaje? Porque ahí lo están
1: único que tiene que hacer es mandarme un audio. ¿Cuáles son los nombres de los programas y los presentadores? Y usted se lleva ese viaje completamente gratis. Solo tendría que pagar el hotel y la comida, pero no se preocupe que nosotros allá que dormimos.
2: Adentro del bus, pero que duerme.
1: Adentro del bus, pero dormimos. Así que no se preocupe. Vayan, mamás, mandando un audio

0: compañero ahí a relucir.
1: No, pero tiene que mandar un audio.
0: No.
1: No inventen.
0: Pero no son esos, así que no voy a grabar el audio con eso porque no son esos.
1: No inventen.
0: Está bien el primero. Dice, sí, bueno, no en cualquier momento.

0: se me quiere mantener. Si me quiere mantener, no.
1: Mire, ve, esta muchacha viene con advertencias. Viene ahí con el cartel de peligro.
0: Tenemos otro
1: audio.
2: Hoy en la tarde se puede, hasta las 12 del mediodía puede venir a reclamarlo. Y si no, mañana.
1: Lunes.
2: El lunes puede venir de 8 a 5.
0: Pongamos el siguiente audio, a ver.
3: Hola, buen día. El mañanero pasa Darling, DJ Ángel, Naomi, a las 2 de la tarde.
2: Pero...
1: Y el nombre del programa.
2: Está bueno, pero le faltan solamente los nombres de los programas.
0: Sí, los nombres de los
2: programas.
0: Y ahí
2: los nombres, lo demás está bien. Oígame, sí. Pero él está... Así que póngale, que no se lo vaya a ganar nadie.

0: 8 a
1: mírame, 5 de la tarde. Si vienen ahí me traen una tortilla y...
0: Vas como no, Chucho.
2: Una tortilla con queso. Una
1: tortilla. Una tortilla.
2: Como Eduardo Maldonado, quiero un pedacito de queso.
0: Es que se me va la señal, dice alguien por acá.
1: Mírame, va, Ángel, ¿le parece si rifamos, bueno, aparte del cupón del viaje a Tela, que rifemos la otra canasta?
0: Bueno, dele viaje. Yo ahorita estoy también regalo. Que si quiere con pan, dice.
2: Voy.
1: Sí, claro, a mí me encanta el pan y la lengua mejor.
2: Óiganla.
0: No, eso sí, eso sí.
1: La lengua. Miren, si sale Ángel aquí sin pelo, seña de que...
0: Buenos días, Elvita Cruz ahí, también ya ahí, conectada. Ya se levantó Elvita, ¿eh? A las 11 de la madrugada es la hora que ella se levanta. Yo mandé mi video de canasta, dice. Ah, por la canasta. Ya mandé mi video, dice alguien por acá. Sí, ya sí. Los que mandaron video bailando ya los estamos revisando. Aquí está alguien encargado revisando y ya solamente va a dar el nombre de la persona que se lo ganó. ¿Verdad? Así que tranquilas, relajadas, serenas, ¿verdad? Ya se va a dar a conocer el nombre. Dice acá... A las 11 de
3: la... Pero quiero que me regalen una canasta, porfa, el viaje no...
0: No quiere viajar.
1: Bueno, ¿y yo qué los iba a acompañar? No, ya no.
0: No, pero es que recordemos que hay señoras que no pueden viajar, ¿verdad? Por X o Y razón. Una porque quizá ya no están para andar en esos relajos, ¿verdad? Pero bueno. Ahorita estamos regalando entonces el viaje.
1: El viaje.
0: Vivas pues, con el viaje. ¿Quiénes quieren irse de viaje? Yo quiero, pues, es que quieren la canasta, dice. De Yamaranguila. Mi gente es Yamaranguila.
2: Quiero la canasta.
1: Bueno, ¿saben qué? Vamos a rifar la otra canasta. Mándanos un audio diciéndonos cosas bonitas a los presentadores, pues. Vaya. Cosas bonitas, cosas creativas. Habemos tres, ya sabe, Naomi Cruz, Darlene Pineda, claro, y Ángel DJ. Vaya, mándenos un audio diciéndonos cosas bonitas.

0: usted invente ahí.
1: Denle un café con pan a darle.
2: Ya, sí. Ya le dimos, por eso es que anda así.
3: Yo creo que por eso es que está todo acelerado. Ya le dimos.
2: Es que comió lengua. Y bueno.
3: Anda, pero bueno. Demasiado revolucionada.
4: Ay, sí, Darling es bien bonita, bien guapa. Ay. Es bien chula, bien se la puedan robar ahí en Ideal 104.7.
2: Bueno, no mientas, les tampoco. Recuerdo, espérame.
3: Eso es lo que le gustaba. Ahí sí.
0: Vaya, vaya, otro.
2: Espérenme, cálmense. Calm down. 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
2: mire,
3: que
2: ve, ahí nos acaban de mandar un audio. Ahí, póngalo.
3: Voy con el otro. DJ. Rapidito.
5: Son bien especiales porque le transmiten bueno, esa alegría, ¿ve? Esa felicidad, ese entusiasmo para uno hacer las cosas. Y cuando uno los escucha con sus ocurrencias, uno se ríe. Y son full.
2: Bueno.
5: Y son activos y son bellos también físicamente.
3: Bueno. Eso es lo que le gusta,
0: darle. No. Mírame, es que yo quiero esos audios creativos. Yo ya les dije cara de tacuacín. Podría decir.
3: No, a usted tal vez, pero a mí.
0: No hay. Vale que está nuestra jefa aquí que lo confirma.
3: Vamos con el siguiente, a ver.
6: Jóvenes, espero que se encuentren bien este día. Que Dios los bendiga siempre. Muchachos guapos, hermosos, que le dan.
2: Ya se reía al decir día eso.
6: A uno, lo alegran con su música. Y. Que siempre se mantengan con esa alegría y con esa actividad ahí para seguir alegrándonos.
0: No, yo algo más creativo.
6: Escucho de acá de Yamaranguila, Barrio Morazán y.
0: Algo más está. Creativo, ¿eh?
3: Mire que Darlene no dejó hablar a la señora. Madre, ya, gran risa ya, de fondo,
0: madre
3: ya,
0: que se paridad. Respeta, madre que se respeta, sabe decir buenas cosas. Vaya,
7: hola,
0: algo
7: hola,
0: creativo.
7: Mis corazones bellos, Darlene Pineda, Naomi y Jay.
2: Buenas.
7: Jay, ¿Cómo están, mis amores bellos? Ahí
2: mi amor.
7: Tomen cafecito, hago este gran calor, o quieren un fresquito, mis amores bellos, a cada uno, un saludo.
2: Me lo va a venir mucho. A dejar.
7: Aquí fiel televidente, ya no de la Virgen, mis amores bellos, los quiero mucho, amores lindos.
2: Fíjense que le vamos a decir a ella mis amores, porque eso, a mis amores, dice ahí.
0: A ver, otro.
5: Ay, Darling, usted es bien linda, guapa, usted se la puede robar rápido ahí en cabina, hasta al mirador tiene. Y quien no digamos de Naomi Cruz también, una talentosa chica que hasta baila en oro lenca.
2: ¡Ay!
5: Y DJ Ángel es un muchacho muy tranquilo también. Es muy anima a todos los sábados.
3: Y Ángel que es un muchacho, dijo nomás.
0: No, míreme, para empezar, muchacho, no es.
3: Ahí está ya, ya está aquí ya la juez que está sentada en su silla ahí, sí. Ya decidió, ¿verdad? Ya, es ya. Ella, dice, la ganadora.
0: Todos mis presentadores han dicho cosas bonitas.
3: Sí,
0: así
3: a
0: que
3: todos nos dijo
0: una...
3: cosas bonitas. No le hagan caso a Darlene.
0: Esa es la ganadora.
3: No le hagan caso a Darlene.
0: Anda activada y eso que es lo que me gusta.
3: Dice BNA, dice, díganle a Darlene que fumarla muy verde hace daño, dice.
0: Bueno, va BNA. No déjenmelo, que cuando
3: desde
0: venga
3: desde
0: Tejar
3: yo... le estoy escuchando, dice otro por acá.
0: Gracias. Bueno, ya la ganadora de la canasta, de la
3: faltó
0: siguiente canasta.
3: Faltó una. Faltó, bueno,
0: a ver,
3: dale
0: el otro.
3: Bueno, escuchemos rapidito, que es lo que le gusta.
8: Hola, buenos días, señorita Darlene. Y el jovencito hermoso, guapo, los llama y los saluda y muchas bendiciones ahí en la radio y muchos saludos a todas las mamacitas intibucanas. Mamacita, estamos Catrín presentes siempre al 100% con todo el éxito aquí con los trapeadores sudando con estas calores. Ay, sí. Y con esas músicas que lo, le estremecen el cuerpito.
0: No, mírame, mírame.
3: Le
0: tengo un mensaje, le tengo un mensaje para la amiga. En primera, muchachos,
2: no, ay, no.
9: Para esos bellos presentadores de la Ideal FM, que con sus ocurrencias y esa alegría que transmiten por la radio, le dan ánimos a uno de hacer todo lo de la casa, pues barrer, trapear. Hasta se pone a bailar uno con la escoba, pues.
0: Le encanta el mañanero.
9: Estarlos escuchando ahí y que ponen buenas canciones y saben cómo animar a la gente, pues.
3: Vamos al último.
10: Hola, muy buenos días, hijos de su mami. ¿Cómo están, guapetones hermosos? Darling, muy hermosa. Cara de tatuacín, ¿cómo les va? Preciosos, hermosos.
2: Ahí ya es culpa de Darling.
10: Nos damos una escapadita.
2: Ahí ya es culpa de Darling que nos anda diciendo cara de tatuacín.
3: Ella es la que estaba pidiendo que le dijeran no, cara de tacuacín.
0: No, yo creí que la señora nos iba a insultar. Hijo de su mami.
3: Usted ya rato, hijo de su mami.
2: Hijo de su mami.
0: Ay, no. Bueno.
11: Hola, hola, buenos días al todo el staff de Ideal FM. Es un placer saludarles en este día, ya que están súper activados con lo que es el programa de la antesala del Día de la Madre. Felicitarlos, que son un equipo completo para dar animación y hacer de este día especial del Día de la Madre el mejor. Un saludo para Darling, para el guapo Nelson y compañía. Estamos contentos.
2: La regó, compa. La decepción, hermana.
3: Bueno.
0: No.
2: Dame.
3: Bueno, gracias entonces. Bueno, ya la juez ya decidió. Así que creo que ya escuchamos suficientes. Y sí, creo que sí, ya tenemos la ganadora, ¿verdad? Solo, ya está la ganadora. Ya, ahí ya. Ahorita Darling se va a contactar con ustedes. Darling cara de tacuacín y Naomi también, dice. Santa Catarina. Bueno, saludos a mi gente entonces de Santa Catarina. Es que Darling desde Arato está pidiendo que le digan cara de tacuacín. Entonces ya la complacieron. Ya hasta se calmó, pues. Ya ahorita se sentó y acá está satisfecha.
2: Ya se cansó, más bien.
3: Satisfecha de que le hayan dicho cara de tacuacín ya.
12: Hola, un saludo, joven. Un saludo para ese guapo Nelson o Ángel, ¿cómo se llama?
2: Un
12: saludo para Darlene Pineda, que es una chica divertida, que le gusta divertir la programación. Soy fan de ella, la sigo en TikTok, sigo de AlFM. Uf, son un tesoro los tres que están ahí en cabina, así que saluditos y
2: puntos suspensivos.
3: Y lo borró. Ahorita se estaba escuchando y digo, no, qué feo me escucho. Lo borró. Saludos entonces a Angie.

0: a 12. Ángel. Ángel, que el ángel cayó del cielo. Bueno, 9 a 12 del mediodía.
1: Mire que
0: sábado.
1: Le cuento, mire que aquí está diciendo este Nolasco, que dice, la Darling, la quiero mucho, y le contestan, ya le voy a decir a doña Chila, compa.
0: Bueno,
1: vaya, ya lo voy a quemar ahí, ¿ves?
2: Escuché el audio de la terminación 5176.
0: Vamos a ver, hay dos aquí, ¿cuál será?
1: Qué calor se
3: ve. Santa Catarina, y me gustaría participar. Un saludo desde Santa Catarina para Naomi la Pachicleta, Oscar el Pujón, y darle la paletita hermosa, guapa, la más creativa de Ale.
0: Vale más que yo no me llamo Oscar. Vale más que no me llamo Oscar.
2: Bueno, ay, no, bueno.
0: Así que bueno, saludos a los Oscar, ahí les dejaron un recadito ahí, saludos a ustedes. Bueno, ya está la ganadora del audio, así que tranquilas. Bueno, ¿qué nos falta todavía? Porque la gente tiene que ganarse estos premios rapidito.
1: El dinero en efectivo.
0: Yo no me puedo encontrar un montón de premios.
2: Dinero en efectivo.
0: Hay 1,000 empiras en efectivo, 500 y 500. ¿Cómo lo vamos a regalar esos 1,000 empiras? Son 500 y 500, o sea, hay para dos ganadores.
2: Vaya, vaya, vaya, vaya.
0: 500 y 500, mire, ¿verdad?
1: Ahí que manden una fotito con su mamá. Que manden la foto con la mamá.
0: La sí. Mejor foto, tómese ahorita una foto, sí. Pero tiene que ser reciente ahorita.
2: Puede ser reciente, puede ponerle usted la pierna encima a su mamá, es su mamá.
1: Como si fuera
2: puede acostarse encima todavía. De su mamá. Vaya, vaya, la foto, rápido, rápido, busque alguien, la señora.
0: O pegándole con la chancleta ahí puede ser.
2: O jalándola del brazo, jalándola del pelo, como quieran.
0: Ay, mira,
2: la foto
0: creativa. Ya mandaron la primera, ahí, abrazando a la mamá. Bueno, no sabemos si parecen dos señores eso. No, esa señora. Esa señora, ahí está, ya la vi bien. Lo que pasa es que no había cargado la imagen. Saludos a Denis Mesa, ahí mandó su foto abrazando a su mamá. Supongo que, o ella abrazando, bueno, no sé cómo está el relajo ahí. ¿Cómo es la foto? Es que
2: no, tiene que verse la cara ahí.
0: Lo tenemos registrado, ¿sí?
1: ¡Eso es con IA!
0: Muestren la cara.
2: No, porque solo la foto de la mamá, no, tiene que ser creativo, manda la foto de su mamá con ella.
1: Mande una foto con su mamá al WhatsApp. Vamos a elegir la foto donde se vean más felices.
2: Pero creativo.
1: O la más divertida, la creativo, mejor.
2: Creativo, sí.

0: O ponga a su niño, si usted es mamá, ponga a su hijo, dígale, vení para acá vos, Wirro, deja de estar haciendo eso. Y tomémonos una foto los dos aquí, ahorita, rapidito.
1: Creativos, creativos. Se toma una foto. Puede jalarle la pierna a su mamá, no hay problema.
0: Y ya, ahí ya están enviando fotos.
1: Sí, no, pero creativos, esas fotos.
2: Creativas, divertidas, pues.
1: Creativas.
0: Solamente vamos a dar 2 minutos más porque se nos va el tiempo. Y la mejor foto vamos a escogerla ahorita. Sí. Mande su foto con su mamá. Jalándole el pelo.
1: ¿Qué le puede chupar la oreja?
2: Ay, no. Es que mire, ¿para qué le dimos lengua?
0: ¿A poco nos está escuchando en el río ahí alguien ahí? Porque hay una foto ahí en el río.
1: En el río, no.
0: Tiene que ser de ahorita. ¿Qué está haciendo ella? Ah, le está pegando
2: con la
0: chancleta. Le está pegando con la chancleta ella ahí.
2: Bien ingeniosa ella.
1: Ella es mi mamá. No, pero tiene que ser una foto creativa. Creativa, jalándole

0: Se pasaron de creativos. Se pasaron de creativos.
1: Se la voy a describir la foto.
0: Sin
1: para
0: comentarios.
2: Sí, es que sí,
1: miren que me acaba de mandar una foto a alguien con la chicha. Tomando
2: con la chicha por fuera.
1: No, ¿cómo es eso? No, el hijo será que le está.
0: Se tomaron muy literal, como si fuera bebé todavía. Llame,
2: mira,
0: en serio.
2: Mira, dando, mira una señora con una con una raja.
1: Con una raja de leña le está dando. Dele duro, pero désela de verdad.
0: No es ese.
1: Está bonita la foto con el niño, bueno, pero no sale ella ahí.
2: Sí. Ah. Bueno, yo creo que ya tenemos ganadora.
1: Angie, ¿pero qué es eso? No, hombre, Angie. Por el amor de Dios.
2: Mira la otra vez.

0: pelando a la gallina.
1: Mira esta.
0: Están alineando no, a la gallina. No, está. Bueno, la foto más creativa
1: ya
0: es la que
1: va a ganar. Ya tenemos ganador.
2: Ya tenemos ganador.
1: Ya tenemos ganador. ¿Sabe qué están haciendo?
0: No la foto más extrema, sino la foto
1: más creativa. Ya tenemos ganador. La están jalando en una bolsa la mamá.
0: ¿Será?
2: ¿Será?
0: Hay que verlas todas. Todavía nos queda un minuto. Un minuto. 11:29 son ahorita. 11:30 se va en esos 500 pesos que le sirven a usted para comprarle un regalo a su mamá o para usted también como madre, ¿verdad? Se gana esos 500 lempiras.
2: De mí para mí, dijeron por ahí.
0: Es que esta gente pasa por la muerte. Pero vamos él también que está ahí al lado.
1: No, pues sí, pero como uno mama del chiche de la mamá, entonces no hay problema.
2: No, pero que ya agarrudo.

0: La llevan jalada.
1: Bueno, yo digo que ella ganaron.
0: ¿Para dónde llevarán a la señora ahí? Es la pregunta. ¿O es de ahorita la foto?
1: Se mira recién.
0: Y bueno, ¿y qué? Dice, gané una...
1: Bueno,
0: una buena funada que va a ganar por esa foto usted. Dice, quiero ganarme la canasta, pero ¿y la foto? No, lo que tenemos ahorita son 500
1: sí,
0: pesos.
1: 500 lempiras.
0: 500 lempiras ahorita en efectivo. El que ganó fue él. Lo está terminando de criar al cipote ahí. Aquí hay otro video, que lo que le

Bueno, ya tienen la ganadora ahí. Ahorita se va a contactar Darling ahí con la persona ganadora. Así que pendiente a ustedes de su teléfono para que puedan venir a recoger esos 500 lempiras. Vámonos con música y al regreso terminamos de regalar lo que faltan ya, el último bloque de regalos. Todavía nos quedan cualquier cantidad de regalos ahí que tenemos que darle ahorita. Así que pendientes a las que...

0: volvimos, mi gente. Miren, ve, ahí estábamos viendo varias cositas ahí. Ya estamos cortos de tiempo, pero aún así vamos a hacer la lucha de entregarles regalitos a todos los que nos están escribiendo, a todos, a todas las madrecitas ahí, va. Miren, ve, yo estaba viendo aquí a Darling bien atareada. Miren, es que hasta calladita está, pues. Con eso les digo todo, porque ya le dijeron taco así, la cara de taco así, le dijeron ya.
1: No. Estoy callada porque los estoy apuntando a todos los ganadores. Ya me comuniqué personalmente con ellos para que pues no estén así como que, y yo gané usted, y yo gané. Si no le he escrito, pues no ganó. Pero si ya le escribí, ya ganó.
2: Creo que hemos sido bastante justos al darle casi a la mayoría. Es los que han estado especialmente participando en las diferentes dinámicas que hemos tenido en toda la mañana. Creo que casi todos se fueron con un premio, así que creo que no se me puede quejar nadie. Y de los que son especialmente fieles oyentes, ojo, a los que son fieles oyentes, les iba a decir que les vamos a estar haciendo llegar también ahorita, en este momento, se va a estar comunicando ahí nuestra compañera Darling con muchos de los que son fieles oyentes, los que participan siempre en las diferentes programaciones.
1: No se desesperen, todavía falta una canasta. Y faltan un par de tazas, faltan los dos cupones para ir a las bellas playas de La Ceiba. Mi gente, estas oportunidades no las debe dejar pasar. O sea, para ir a disfrutar usted, para andar en compañía, indiscutiblemente, si usted no tiene dónde ir y dice no tengo mucho dinero para ir, comuníquese conmigo, que ahí nosotros vamos a hacer todo lo posible para que se sienta en familia y ande al menos conmigo, ¿verdad? En este caso, de los cupones hablo.
0: Uy, ahí está
1: vamos
0: llamando.
1: Ahora sí, vamos a entrar con llamadas telefónicas para que se puedan ganar la canasta, pero usted nos va a decir qué es lo que más le gusta del mañanero, qué es lo que más le gusta del ritmo de la tarde y qué es lo que más le gusta del ritmo urbano. A ver.
0: Uy, pero deje la llamada.
2: Vaya. A ver, ¿qué es lo que tiene que decir?
1: Buenas.
0: Buenas.
1: Buenas a la una.
0: Buenas a las dos.
1: Hola, hola.
0: Buena. Ve.
1: Vaya, llamada.
0: Ah, miren, ve. Les voy a decir algo. Si ustedes nos van a llamar, bájele volumen a su dispositivo, a la radio, donde sea que nos esté escuchando. Porque va a haber un pequeño. Bueno, va a haber interferencia. Así que bájele ahí el volumencito para que se escuche nítido.
2: Bueno, es que no están entrando un montón de llamadas al mismo tiempo. Entonces, ninguna puede entrar porque todas están queriendo caer al mismo tiempo. A ver.
0: En orden.

0: Hola.
1: Hola. Hola.
0: Bájenle el volumen ahí a su iPhone, dispositivo.
2: Ahí está.
0: Hola.
3: Ah, bueno.
1: Hola, buenas.
0: ¿Con quién tenemos el gusto?
1: Con Lucy Maribel.
0: Bueno, dígame, Lucy Maribel, ¿qué es lo que más le gusta a usted de las programaciones? Y me dice los nombres.
1: Las canciones, la música.
0: No, pero una por una.
3: Una por una, específica. Del mañanero, ritmo de la tarde y ritmo urbano.
2: Bueno, ¿y por qué estamos pidiendo esto? Porque queremos premiar a nuestros fieles oyentes, ¿verdad?
3: Sí, claro.
2: Los que están pendientes de las diferentes programaciones. Si usted es una fiel oyente, nos va a decir rapidito el nombre de las programaciones y qué le gusta de cada una de las programaciones.
1: El ambiente de cada uno. El mañanero. El ambiente de cada cosa, de cada mañanero, pues, con cada personaje.
0: Míreme.
2: A ver, piénsela bien y
0: piénsela bien
2: nuevamente.
0: Sí, vaya. O sea, posiblemente usted podría decir, el mañanero me gusta, el tráfico, el embotellado.
2: Sí, pero no les dé ideas.
3: Sí, no les dé ideas, dale.
0: Bueno.
2: Déjelos a ellas.
0: Vaya, llamando.
2: Es que están entrando las llamadas. De ella fue Milagro que cayó, pero 2783-0551.
0: Es que una canasta.
2: A ver, ¿cuál es la que cae? ¿Cuál cae? ¿Cuál no cae? 2783, el que tenga suerte le va a caer. Ahí está, vamos.
0: Ay.
2: A ver.
0: Hola.
3: Buenas.
2: Buenos días.
4: Buenas.
2: Tardes. Buenas.
4: Buenas.
2: ¿Con quién tenemos el gusto?
4: Buenas.
2: Buenas, ¿me escucha? ¿Cuál es su nombre?
4: Sí, le escucho.
2: ¿Cuál es su nombre?
4: Ana Cabrera.
2: ¿En dónde nos está escuchando, Anita?
4: Desde el barrio El Guay.
2: A ver, Anita, ¿usted es fiel oyente de la radio?
4: Sí, se los paso a escuchar.
2: A ver, menciónenos la... De los tres que estamos aquí, cada uno tiene una programación. Menciónenos cuál es esa programación y qué es lo que le gusta de cada una. Si es fiel oyente, nos va a decir.
4: Sí. Darlene Pineda, siempre el mañanero. Me gusta siempre escuchar con las preguntas que hace.
2: Ah, con
4: que
2: el...
4: Que siempre trae una pregunta.
0: Vacilón.
2: El vacilón.
4: Uh-huh. El vacilón.
2: Ajá.
4: En la tarde, con mi cruz, con el al ritmo...
0: Ajá.
4: El ritmo de la tarde.
3: Correcto.
4: ¿Y me gusta también, o sea, el ambiente que se pone.
0: ¡Ay!
4: Y más con los mix, me gusta bastante.
2: Ahí está, perfecto.
4: Y el Ana que sale DJ con el ritmo. Me encanta porque son las mezclas cuando hace de.
0: Perfecto. Mándeme su nombre completo. Ha sido acreedora de una canasta, mi madrecita linda. Mándeme su nombre completo. ¡Aplauso!
4: ¡Listo!
0: ¡Bravo!
4: Muchas gracias.
2: A ver, ahí por mensajito se va a estar contactando ahorita a nuestra compañera para que usted le dé toda la información para poderle dar su premio. ¿Estamos?
4: Listo, gracias.
2: Bueno, muchas gracias. Gracias a usted porque es una fiel oyente. Ella se sabe muy bien todas las programaciones que tenemos acá en Ideal. Así que muchísimas gracias. ¿Van a rifar canastas? Dice, ¿tenemos canastas todavía?
0: No, ya no.
2: Canastas ya no tenemos, pero tenemos todavía. ¿Qué otro premio tenemos por ahí?
0: ¿Dónde pones para ir a la Ceiba? Vaya, contestemos esas llamadas. Vamos a ver.
2: Tenemos solamente las interesadas. Porque queremos que sean, escuchen bien, antes de que nos llamen y nos digan, no, yo quiero una canasta. No, ya no, se nos terminaron las canastas. Ella fue la
3: última ya.
2: Y una fiel oyente, ¿verdad? Tiene que decirnos si quiere, en primer lugar, el viaje a
0: La Ceiba.
2: Sí. Hola, buenas. ¿Con quién tenemos el gusto?
5: Hola, buenas.
0: Buenas.
5: Habla Aurelia.
2: Doña Aurelia. ¿Dónde nos escucha usted, Aurelia?
5: En la colonia 8 de octubre.
2: De la 8 de octubre. Aurelia, ¿usted quiere o desea viajar? Tenemos un viaje disponible a La Ceiba, si usted quiere ir.
5: Claro que sí.
2: ¿Quiere irse de party? Bueno, ¿quiere irse de...?
5: Así es.
2: Y óigame.
0: Ajá, dígame. Bueno,
2: usted es madre de familia, ¿verdad?
5: Sí.
2: Ah, bueno, usted ha estado pendiente entonces de la programación. Perfecto, excelente, muchísimas gracias.
0: Espéreme, doña Aurelia, mándeme a través de WhatsApp su nombre completo y ahí yo le voy a explicar los pasos y va a andar bien acompañada, va a andar con Darlene Pineda.
5: Está bien claro, siempre voy a andar ahí con la acompañante ideal, con Darlene.
2: Bueno, entonces, muchísimas gracias a usted por también ser fiel oyente. Ahorita se va a contactar con usted para detallarle cómo se va a entregar su premio, ¿está bien?
5: Gracias.
2: Bueno, bueno, buen día y muchísimas gracias a toda mi gente. Ya estamos entonces en la recta final de la programación. Todavía nos quedan...
0: Otro boleto para ir a la Ceiba.
2: Hola, darling, y a mí no me regaló nada, dice aquí. Buenas tardes, Ana Cabrera de Barrio El Guay. Bueno, estamos ya terminando y ahorita otro boleto. Ojo,

0: pueden andar vendiendo ni ofreciendo en ningún lado. Eso es para que usted vaya, para que usted vaya a La Ceiba a disfrutar de este viaje y también vaya a disfrutar del concierto de Farruko y La Máquina en ese mismo viaje, porque va a ser un solo tour.
1: Despelote.
0: Ahí. Bueno, vamos con la siguiente dinámica para regalar el viaje, entonces, Darling. No, que nos digan por cortesía de quién es ese viaje. Ajá. Y qué fecha es. Ajá. Si nos dice qué fecha es o qué fechas y quién es el patrocinador o quién es el encargado de este viaje, la empresa que va a hacer este viaje, pues le regalamos este boleto. Hola, buenas.
2: Hola, buenas tardes.
1: Buenas.
0: Hola, Rosa. Rosa, ¿verdad? Así dice acá.
2: Quiero participar en alguno de los premios.
0: Mire, ay, no. Escuchó, tenemos acá el viaje a La Ceiba. ¿Le parece? Bueno, si puede viajar, si no, entonces seamos sinceros y dígame, no, yo no puedo viajar.
2: No puedo viajar, tengo pero, turno.
0: ¿Qué otro tenemos ahí? ¿Qué otro regalo tenemos por ahí, Darle?
1: Una taza.
0: ¿Quiere una tacita? Una taza con, viene ahí con un montón de cosas adentro ahí.
2: Vale, está bien.
0: Está bien, Rosa, ahí bueno. se van a comunicar con usted ahorita para que nos dé detalle de su nombre, lugar, para que pueda venir a traer esa taza. ¿Qué dice por acá?
3: Buenos días. Para esa que dice que Darlincita es cabeza de tacuacín, ella es cabeza de orangután.
1: ¡Ayora!
0: ¡Vamos!
1: No. ¿Qué conste? Yo no lo dije, ella no. Lo dijo. Ella
0: no,
1: lo
0: fue,
1: dijo.
0: Fue mensaje. Fue a través de mensaje que le dijeron que era taco así a darle.
1: Ay, no, parecita yo.
0: No, aquí solo... Bueno, vamos con la siguiente llamada. Vamos. ¡Ojo! Pero es que especifiquemos. Solamente las llamadas son para las personas que desean viajar, ir a este viaje.
1: Sí. Vamos a ver.
0: ¿Verdad? Solamente para ustedes. Hola, buenas.
1: Buenas.
2: Hola, buenas.
1: Buenas.
0: Buenos días.
2: Hola, Danixa Espinal.
0: Danixa Espinal, ¿dónde nos está escuchando, Danixita?
2: En la Buenos Aires.
0: Danixa, ¿usted quiere viajar? ¿Tiene la disponibilidad para viajar?
2: Sí.
0: Bueno, díganos entonces lo que acabamos de preguntar. ¿Qué fecha es este viaje y la empresa que va a
1: patrocinar?
0: Va a hacer este viaje. A ver si se lo sabe.
2: ¿El 22?
0: Cerca,
1: un poquito más.
0: ¿Sabe usted qué?
2: El 23 de mayo.
1: Ahí. Ajá.
0: Son dos días.
2: A ver a Farruko y a La Máquina.
1: Pero gracias a
2: son
1: quién.
2: Son dos días.
1: ¿La alianza de quién fue esto?
0: A ver, ¿cómo se llama la empresa?
2: ¿De parte de Transportes Carolina?
0: No.
1: Cerca.
2: ¿Y de ARFM?
0: Ese es uno, sí, pero sí. Es una alianza con una empresa de transporte. A ver si nos dice qué empresa de transporte es.
2: Ay, se me olvida.
0: Ay, averígüela y llámenos rapidito. Ya anda cerquita. Que no... Borre me dice que no gané nada, dice alguien por ahí. Bueno.
1: ¿Ve?
0: Una taza le podemos regalar si la quiere, ¿verdad?
1: Sí.
0: Creo que tenemos tazas todavía disponibles. Uy. Para poder regalar. Hola, buenas.
1: Buenas.
2: ¿Aló?
1: Buenas tardes.
0: ¿Quién nos habla?
1: Espérame, permítame. Bájale el volumen a donde nos está sintonizando, porque hay interferencia.
0: A ver si
2: le habla Karina.
1: Ajá, bájale doña Karina, dígame. ¿Usted quiere ir a La Ceiba?
2: Sí.
0: Sí, está bien.
1: Ve.
0: No es que quiera, es que si puede ir a La Ceiba.
1: ¿Puede ir a La Ceiba? ¿Está con toda la disponibilidad?
2: Sí, puedo.
1: Bueno, okay. Aclarar a todas las madres que esto solo incluye
2: el transporte,
1: ya comida y hospedaje ya va por su cuenta. Bueno, díganme, gracias.
0: Las fechas y la empresa que patrocina este viaje.
2: El 23 y el 24.
1: Ajá.
0: ¿Y la empresa que patrocina este viaje, cómo se llama?
1: A ver.
0: No se sabe la empresa
1: no,
0: de transporte.
1: ¿Y entonces?
0: Fíjense que ya las fechas ya las tienen. Solo nos falta que nos digan la empresa que patrocina este viaje. Inclusive por ahí anda rondando, yo creo que incluso está posteado, creo yo, como está.
1: Sí,
0: no sé si
1: está. Sí, está, en todas nuestras redes sociales.
0: Lo que pasa es que como no nos tienen agregados, no les van a salir los estados. El nombre de la empresa que patrocina este viaje a La Ceiba. Hola, buenas.
2: Sí.
1: Buenas.
0: No. Buenas, dígame.
2: Ahorita le digo cuál es la...
1: A ver, a ver.
0: A ver, le vamos a dar 10 segundos.
1: A ver, ¿qué? Uno, dos, tres, cuatro, cinco.
0: Pero 2 segundos son $6.
1: Siete. Ocho.
2: Transportes a él.
1: Eso.
4: Correcto.
0: Correcto.
4: A ver, ¿su nombre?
2: Karina Hernández.
1: Karina Hernández.
0: Pero usted va ahí, ¿verdad, doña Karina?
2: Sí, voy a ir.
0: Vaya pues, vaya. Y lleve traje de baño, de una sola pieza o de dos, no importa.
4: Sí,
0: lleve,
4: no hay problema.
0: Ah,
4: no
0: lleve bronceador.
4: Y
2: bueno,
4: a la gracias, doña Karina.
0: No vaya a
4: escuchen algo muy importante. A las madres ganadoras van a estar conmigo por si no van sus hijos, pa. Desamparadas tampoco no van a estar. Entonces van a andar conmigo, así que tranquilas, tranquilas.
0: Bueno, ya está entonces los ya viajes, está. Ya se fueron los viajes. Dice, hola, buenas, soy fiel oyente de la radio.
4: Quiero una taza.
0: Quiero una taza con chocolate, dice.
4: Vaya, ya se la damos.
0: ¿Cómo sabe que son con chocolate?
4: Ah. Bueno, no son chocolates,
0: bueno,
4: hey.
0: Bueno, así que muchísimas gracias. Todavía creo que ya estamos prácticamente en los últimos regalos.
4: Correcto.
0: Que tenemos pendiente ahí todavía para regalar en este momento.
4: Otra taza.
0: Otra taza, bueno. A ver, gracias y por cortesía, ¿de quién son estas tazas? Que nos digan y ahorita mismo las regalamos.
1: Ay, ve, míreme, ya iba yo a decir.
0: Hola,
1: ¡ay!
0: Buenas. Hola.
2: Hola.
0: Hola. ¿Quién nos habla?
2: Quiero participar.
0: Claro que sí, tenemos, pero

0: Ya se fue casi todo. Tenemos tazas. Si usted desea una taza con chocolatitos y un montón de cosas que vienen por ahí. Si le parece.
1: Está bien.
0: A ver, si sabe usted por cortesía de quién son estas tazas.
2: ¿Fotoarte digital?
0: No. Esa no es. Pero muchísimas gracias por participar. Ya mencionamos de quién son estas tazas.
3: Sí.
0: ¿Verdad? Gracias al patrocino, sí. Ya hemos leído cualquier cantidad de veces los patrocinadores de estas tazas.
3: Mire, ve, le vamos, aquí me está diciendo la patrona que les diga a todos los patrocinadores.
0: Y ustedes
3: van a adivinar.
0: Pónganle oído ahí.
3: Miren, ve, para empezar, los patrocinadores son Moon Beauty Studio, Salón de Belleza, Car Wash, La Gruta, Supermercado Más por Menos, Barbería Latin Barber Shop, Sion Network, Ser y Más, Ideal FM, Municipalidad de Intibucá y Municipalidad de La Esperanza. Así que ya saben, ya ahí medio le soplé la respuesta.
0: A ver, les voy a dar otra pista. Si con esto no se ubican, ya ahí sí ya no. Esta empresa está ubicada enfrente del portón principal de la Universidad Pedagógica Nacional Francisco Morazán. Cerquita ahí de, valga la publicidad también, y saludo a nuestro buen amigo Oscarito Nolasco. Ahí cerquita de Supermercado Nolasco, por ahí está.
3: Ay.
0: Esta empresa que nos hizo el gentil, bueno,
3: gesto.
0: De darnos estas tazas. Tenemos cualquier cantidad de tazas. Hola, buenas.
4: Hola.
3: Buenas.
4: Quiero participar.
0: Dígame usted, gracias a quién son estas tazas.
4: A Ser y Más.
0: Así es, correcto. Así es. Muchísimas gracias. Entonces, ¿quién nos habla?
4: Irma Santos Vázquez.
0: Bueno, doña Irma, se ha ganado una taza. Venga a traerla. Bueno, ahorita ya no, sería el día lunes que pueda venir entre 8 y 5 de la tarde, ¿verdad? En horario.
4: Bueno, gracias.
3: Espéreme. Repítame el nombre.
0: O que lo envíe ahí a través de un mensajito. Bueno. Me envíen todo su nombre completo. Ahí a través de WhatsApp, envíenos al 2783-0551. Deme una taza, pues, dice alguien por acá. Así es, sí, a las buenas. A ver, apuntémosle una taza entonces a ella ahí, si tiene disponibilidad de venir a traerla. ¿Cuántas tenemos disponibles todavía?
5: Creo que todavía tenemos dos, pongamos.
0: Si verificamos ahí, ok, dos tazas. Bueno, pero ahí ya tenemos que dar una, creo.
5: No, miento, solo una taza tenemos.
0: Ah, bueno, sería la de ella entonces, creo que ahí con esa terminamos.
5: Sí, y con eso finalizamos con los regalos.
0: La que está con un emoji ahí nada más.
5: Sí, ahorita mi compañera está apuntando.
0: ¿Qué dice? Deme una
5: taza. No, falta lo de la aplicación de una inyección. Ah, no.
3: La ampolla.
5: No, ya se fue, ¿verdad?
0: Ahí mandó, no, todavía no. Ahí está el nombre completo del último regalo.
5: Una ampolla para hidratación de cabello, el último cupón que se va a rifar en esta mañana.
0: Esto es gracias al gentil patrocinio de Moon Beauty Studio.
5: Muchísimas quiero decir, gracias a quiero todos. Agradecer también a la alcaldía municipal de Intibucá que se hizo presente para poder felicitarle festejar el día a todas las madres. El ingeniero Iván Pineda, alcalde de Intibucá, saluda en esta fecha especial a todas las madres del departamento de Intibucá, deseándoles que Dios bendiga sus vidas y que sigan siendo el motor de sus familias. Abrazos fraternos les desea nuestro alcalde Iván Pineda Erazo, alcalde de Intibucá, una alcaldía de puertas abiertas. Feliz Día de las Madres.
0: Y también agradecer al alcalde de la Municipalidad de La Esperanza, ¿verdad? Siempre están anuentes a darnos cualquier regalo. Al doctor Miguel Antonio Fajardo. Así que muchísimas gracias. Él preside pues la Municipalidad de La Esperanza. Muchísimas gracias también y a toda su corporación. Así que bueno, quien se quiera ganar en este momento, ya es lo último, señores. Tenemos entonces una ampolla para hidratación de cabello. Así que gracias a Moon Beauty Studio tenemos esta aplicación de una ampolla para hidratación de cabello. Así que bueno, yo quiero la ampolla, dice alguien por ahí. Vaya. Ahí está, ya, vaya. De una, ya ahorita se va. Ahí está el último mensaje, ya está, usted es ganadora.
3: Aquí no, porque mire, ya ella se había ganado algo, no se puede repetir, no puede tener dos regalos.
0: ¿Y qué se había ganado ella?
3: Se había ganado también uno de Moon Beauty Studio, permítanme.
0: Bueno, pero si ella es la que está pendiente y ha aguantado toda la mañana.
3: El lavado y corte planchado.
0: Ah, pero no se puede ir a hacer las dos cosas al mismo tiempo, ¿verdad?
3: Negativo.
0: Ay, bueno, lo siento. No sabía que ella se había ganado algo. Bueno, perfecto. Bueno, entonces alguien más que se quiera ganar, gracias, pero ya se ganó algo. Tampoco lleva las de perder, ya se ganó algo.
3: Se ganó el mejorcito.
0: Yo quiero la ampolla, dice por ahí. Bueno, ahí está, ¿eh? Agréguenme al grupo, dijo también, ¿verdad? Ya le agregamos al grupo a ella. Ahí está entonces, terminación 8514. Ya usted la ganadora entonces, ya. Usted creo que no se había ganado nada todavía.
3: No.
0: Así que bueno, ahí está ya anotada. Ya se fue. Saraí ya estuvo. Pero Saraí ya se ganó algo también. Muchísimas gracias, Saraí, por todo. Haber estado pendiente de las programaciones durante toda la mañana. Y pues sigan pendientes de las diferentes programaciones. Ustedes ven que en todas las fechas especiales estamos regalando algo. Y siempre es importante que ustedes pasen pendientes de las programaciones, especialmente de los nombres de las programaciones, de sus de todo el staff de la radio. Así que siempre pasen pendientes, ¿verdad? ¿Qué tenemos pendiente todavía? Hoy ya no tenemos nada. Aquí está el kit de hidratación.
5: Ya está. No, ya están todos. Ya no hay regalo.
0: Listo, Yancy Zenaida, ya está anotada.
5: Ya no hay regalos.
0: Así puedo ir hoy. No, el número de teléfono, terminación 1076. Los premios que ya ganaron ahorita, ya terminando las 12, ya tienen que ser hasta el día lunes. De lunes a viernes pueden venir la próxima semana entre 8 y 5 en horario de oficina. Así que pues en ese horario pueden venir a reclamar sus premios de 8 a 5 aquí en el barrio El Centro, frente a el Fogón, como conocemos popularmente.
5: Correcto.
0: O si no, preguntan por los estudios de Lenca Televisión y aquí se vienen. Aquí dentro, ahí mismo está el Ideal FM. Bueno. Y aquí les van a dar más detalles de cómo pueden reclamar sus premios.
5: Correcto. Por mi parte, ya finalizamos con los regalos. Muchísimas gracias a todos los que participaron. No se decepcionen, que Ideal siempre va a seguir trayendo regalos para todos. Así que muchísimas gracias. Feliz Día a las Madres, a todas ustedes. Seres sumamente excepcionales, con amor y todo eso.
0: Bueno, y para ir terminando también tenemos las palabras de nuestra coordinadora general, pues que también dará, ella es madre también, ¿verdad? Así que muchas felicidades desde ya de antemano. Así que bienvenida, y ya para ir cerrando toda esta maratónica programación que tuvimos hoy, ¿verdad? De las 9 de la mañana, no hemos parado, ni las llamadas ni los mensajes, ¿verdad? Felicidades a todas las mamás.
1: Gracias, compañero Ángel, DJ Ángel de Ritmo Urbano, a mi compañera Darlene Pineda de El Mañanero y a mi compañera Naomi Cruz de Ritmo de la Tarde. Realmente quiero felicitar a todas las madres ideales, porque todas las que somos mamás ideales, ¿verdad? Porque nos dedicamos a nuestros hijos, porque nos esforzamos, estamos día a día con ellos, pendientes de todas sus asignaciones, ya sea en la escuela, en casa. Y quiero decirles, mamás, mi admiración para ustedes, porque son mujeres guerreras, son mujeres que se fajan todos los días para sacar adelante a sus familias, para apoyar a sus esposos, también a los que tienen, ¿verdad?, su esposo. Y además, sobre todo, admirar a esas madres solteras, que son madres que hacen doble labor de padre y madre. Esas mujeres que son abnegadas, que son trabajadoras y son responsables. Así que de parte de toda la gerencia, de todo el staff de Ideal FM, agradecerles esta fiel sintonía. Quiero felicitar a todas las ganadoras, a Marta Mendoza, a Candy, a Hilda, a todas esas personas que ganaron hoy, a todas felicidades, y a las que estuvieron pendientes también, ¿verdad? Mandando sus fotos, mandando sus videos, mandando sus mensajes, llamando. Felicidades para ustedes también. Ideal FM es una radio donde siempre usted va a ganar, donde siempre hay premios para ustedes, y las fechas importantes y especiales siempre las estamos celebrando, así que usted no se despegue del dial, porque siempre hay cosas buenas. Quiero agradecer a todos los patrocinadores, especialmente a Moon Beauty Studio, Sala de Belleza, a Car Wash La Gruta, a Supermercado Más por Menos, a Barbería Latin Barber Shop, a Sion Network, la empresa de internet, a Serimás, ¿verdad?, donde usted puede mandar a hacer sus detallitos, llaveros, tazas, camisas, lápices. Bueno, hay una variedad enorme. A Ideal FM, que también ha estado presente. A la Municipalidad de Intibucá, al señor alcalde. A la Municipalidad de La Esperanza, al señor alcalde. Y a la vicealcaldesa también, que siempre son personas que nos han apoyado enormemente. Y este año, pues, seguimos trabajando de la mano con ellos. Así que muchísimas gracias. Felicidades, chicos, por esta gran transmisión que hicieron. De 3 horas de activación, de animación. Así que un aplauso para todas las mamás y feliz Día de las Madres.
0: Así es. Bueno, con este mensaje cerramos. Nos escuchamos, en mi caso, el próximo sábado. Recuerden, de 9 a 12 del mediodía en la programación Ritmo Urbano. Y durante toda la semana, recuerden escuchar El Mañanero con Darlene Pineda de 8 a 12 del mediodía. Por las tardes, de lunes a viernes, también está nuestra compañera Naomi Cruz de 2 a 5 en Al Ritmo de la Tarde. Sigan escuchando Ideal FM 104.7. En breves minutos, a las 2 de la tarde, se viene DJ Casanova. También estamos con el Top 20 hoy, en fin de semana, en la mejor música, en la mejor estación de radio del occidente de Honduras. Ideal FM 104.7. ¡Felicidades, madrecitas!
3: ¡Felicidades! ¡Felicidades!

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0: pasó? Te saluda el que controla DJ Casanova, a romper ahora con lo mejor de reggaetón. Si eres fanático de reggaetón, te vas a dar una cura bien duro con este show, ya que llegué de Medallo Virá hoy allá. El reggaetón es otra cosa. Estuve rompiendo varias discotecas allá y vamos a darte un poquito de ese flavor de los clásicos, de los palos de ahora y también algunas cositas que están sonando bien duro allá. Así que prepárate y vamos a darle duro.
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1: Oye, rompimos con la primera mezcla y a esta no le vamos a bajar. Estamos rompiendo en el show de DJ Casanova, el que controla, y quiero que me tires por las redes sociales @DJKAZZANOVA. Vamos a comenzar lo slow, algo romántico, de la bichota Karol G, que está rompiendo con su World Tour. De hecho, añadieron más fechas aquí en Estados Unidos, en ciudades como Chicago, Nueva York, Los Ángeles, porque la demanda está demasiado grande. For

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12: La presión. Oye, me siguen pidiendo los reggaetones clásicos. Es que cuando suena ese reggaetón clásico, la gente se prende. Es como que se inyectan. Vamos a azotarte con esta de Yagi Maki junto a Arcángel y de la Gueto. Se llama Aparente.

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todo y estas son las que están más pegadas en la calle esta semana, con los que sí saben de reggaetón. Este es el Top 5 Countdown del show del DJ Casanova. Esta es la número 5.

La número 5 iniciando el Top 5 Countdown esta semana es el palo de J Balvin y J Wheeler, Si Te Vas. Estas son las 5 canciones que más duro están azotando tu radio esta semana. Oye, y la niña de J Wheeler volvió a romper el internet. Tuvo a Quevedo en un podcast que él tiene y la niña le dijo una mala palabra a él, que la mamá tuvo que venir rápido a llevársela. Una loquera. Bueno, otro que también estuvo de loquera en Medallo es Mike Towers, que fue el artista sorpresa en el Festival La Solar. Yo estuve allá abajo para eso y eso, mano, cuando cantó esta canción, eso se fue abajo. Se llama 5.

espuma ese tema, ocupando la posición número 3 esta semana en el Top 5 Countdown del show de DJ Casanova, el que controla. Y Shakira nuevamente va a ser el official soundtrack de la FIFA 2026. Mucha gente se ha quejado porque ya lo hizo la última vez, pero vamos a hablar claro, Shakira la conoce el globo entero. Entonces, cuando tú estás hablando de este tipo de cosas, que hay países árabes, países africanos, latinoamericanos, europeos, Shakira's a perfect fit. Bueno, vamos con otro que está rompiendo, pero rompiendo bien duro, representando a Medallo, a Ryan Castro, que de hecho ganó la encuesta la semana pasada del artista que más duro está representando a Medallo. Aquí está junto a Capo, se llama La Villa.

Bueno, y antes de llegar a la posición número uno en el Top 5 Countdown del show de DJ Casanova, el que controla, nos vamos para atrás en tiempo. En esta ocasión con dos dúos, no solamente un dúo, dos. Estoy hablando de Magnati Valentino junto a Héctor y Tito. Este tema se llama Gata Celosa. De hecho, la toqué la semana pasada cuando estuve ahí en Medallo en la discoteca, papi, y eso se fue abajo. Este tema todavía rompe.

yo te lo dije, que ese tema va duro. Como este, nuevamente posicionado número uno en el Top 5 Countdown del show de DJ Casanova, reventando tus bocinas. Jory Boy, el de la J, baby, junto a Chencho Corleone, se llama Incorregible.

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1: Me llega un viaje de aventura. 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
3: Ya estamos dando play a otra edición del Top 20 de Monitor Latino. Este espacio donde cada semana te servimos calientitas las 20 canciones que más están reventando las bocinas en todo el país. Lo que sube y lo que podría colarse a este conteo en cualquier momento. Así que no le cambies, porque además de los exitazos de siempre, venimos cargados de mucha información de tus artistas, novedades y esas joyas que tus artistas favoritos están preparando. Agárrate, porque aquí es donde arrancan los éxitos. 20. Y para encender motores, hoy comenzamos con Mar Solís, Saco de Sal. Mar, en una reciente entrevista, confesó que gran parte de su éxito actual es gracias a República Dominicana, un país que ha inspirado la mayoría de sus canciones y en el que tiene importantes recuerdos familiares. Y entre los temas que han nacido en suelo dominicano se encuentra este, que ya escuchas. Es la posición número 20, Saco de Sal.
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0: posición número 19, Siddhartha, Escápate conmigo. Y si fuiste a ver a los cines la más reciente cinta de Devil Wears Prada 2, pues ya están pidiendo la tercera parte. No está confirmada, pero tampoco descartada. Las actrices Meryl Streep, Anne Hathaway y Emily Blunt dejaron abierta la puerta de una tercera parte con una condición: un buen guión. Todo depende del guión. Y Blunt agregó que tiene que estar el cuarteto central. La actriz Meryl Streep dijo que también tendrían que estar todos vivos. Y es que con 233 millones de dólares en su primer fin de semana de estreno, Disney ya tendría más que suficientes razones para escribir el guión de lo que sería la tercera parte. Veremos si es que se confirma. Y en el lugar número 18, Matisse junto a Leonel García, Hipotéticamente.
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2: No le cambies. Vamos a la pausa comercial y regresamos con más Flow aquí

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21: Oigan, y se anunciaron 24 fechas adicionales del Tropi Tour de la colombiana Karol G.
0: que ha ampliado esta gira viajando por el mundo Tropitour tras ventas millonarias de boletos. Bueno, pues hay nuevos shows en Chicago, Los Ángeles, San Francisco, El Paso, East Rutherford, Miami, Tampa, ciudades con comunidades latinas enormes que se quedaron sin boletos en la primera ronda. El tramo americano, que va del 24 de julio al 15 de octubre, recorriendo Chicago, Washington, Las Vegas, Los Ángeles, Santa Clara, Seattle, Phoenix, San Antonio, El Paso, Boston, Nueva York, Atlanta, Houston, Miami y Tampa. Pues sí, la demanda ha sido increíble y han agregado más fechas a este tour de la colombiana Karol G, viajando por el mundo Tropitour. Y es momento de escuchar la canción en la posición número 17. Es de Los Ángeles Azules junto a Belinda, Por Ella.
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Es el lugar número 16, ocupado por Luis Fonsi junto a Faith. Cambiaré. Fonsi, que esta semana se destacó su rol como coach en la nueva edición de La Voz Kids en España. Y en declaraciones el boricua elogió la valentía y tranquilidad de los niños participantes. Y es momento de que escuchemos música con posibilidad de ingresar al Top 20. En esta ocasión te quiero presentar lo más reciente de Juan Solo, que lanzó su versión de Piel de Azúcar de José José, con un giro rítmico y bailable que respeta el clásico, pero lo lleva a su estilo propio, producida junto a Mario Heredia, con el objetivo de acercar este éxito a las nuevas generaciones. Es el primer adelanto de un EP que llegará en el segundo semestre del año. Juan Solo, que lleva 14 años de carrera y actualmente también brilla en el teatro musical, interpretando a Emmanuel en Mentiras, el musical. Aquí lo escuchas, por primera vez en el Top 20 de Monitor Latino. Juan Solo, Piel de Azúcar.

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2: Y les cuento de Michael Jackson, que lleva 17 años muerto y hoy en día es el séptimo artista más escuchado del mundo, y es que su catálogo acumuló 137.5 millones de streams en una sola semana, un aumento del 146% que duplicó su récord anterior gracias al efecto de la bioserie. Y es que los números individuales son históricos. Por ejemplo, Billie Jean saltó 60 posiciones hasta el número 5 global con 28.5 millones de streams y Beat It subió 117 lugares hasta el lugar número 15. En la semana del estreno de la bioserie, Jackson fue el séptimo artista más escuchado en Spotify globalmente, superado únicamente por Justin Bieber, Bad Bunny, BTS, Drake, Noah Kahan y la famosa Taylor Swift.
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2: Es el lugar número 15 de Aitana, superestrella. La cantante, que lanzó recientemente una línea de mercancía exclusiva antes de arrancar con su gira Cuarto Azul, con acceso anticipado para sus seguidores más fieles y venta general abierta esta semana. Entre la mercancía se encuentran sudaderas, camisetas y accesorios, en una jugada que confirma que Aitana ya no solo vende música, también vende marca. El hype por la gira, que está tan fuerte, que ya hay varias fechas reportadas con lleno total.

Blondes Have More Fun, Angel Blue, esta semana lugar número 14. Y la posición número 13 pertenece a Shakira junto a Belé con Algo Tú, la colombiana que anunció 5 nuevas fechas de su gira mundial por los Estados Unidos, esto días después de que reuniera más de 2.5 millones de personas en Copacabana, Brasil, que hizo el anuncio de estas nuevas fechas, donde incluye a San José el 20 de junio, Atlanta el 28, Miami el 2 de julio, Boston el 11 y Brooklyn el 21 de julio, para un total de 18 shows en ese país. Algunos conciertos que van a coincidir con el Mundial 2026 con paradas en varias ciudades sede del torneo. La gira que ya ha recaudado más de 421 millones de dólares y vendido más de 3.3 millones de boletos. Y no solo eso, cuenta con récord Guinness, como la gira más taquillera de una artista latina en la historia.

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Yandel, Latin Mafia, ¿cómo es que se hace? Lugar número 12. El boricua que aseguró que su concepto sinfónico le refrescó la carrera y hasta elevó su forma de hacer música, dándole una nueva sensibilidad artística. Lo interesante es que no se quedó en experimento. El formato ya ha llenado recintos importantes en varios países y conectado tanto con fans old school como con nuevas generaciones. Básicamente, Yandel convirtió el perreo en concierto de gala sin perder el ritmo. Y no podría faltar la información en cine. Les cuento de este actor, Kevin Hart, que une fuerzas a Ryan Reynolds y Sean Levy para una nueva comedia de espías en Netflix. La película que seguiría a dos espías rivales que se encuentran en una clase de Lamas, que es la preparación para el parto, mientras sus esposas se hacen amigas, obligándolos a unir fuerzas en situaciones tan peligrosas como absurdas. Sean Levy y Ryan Reynolds producen juntos, los mismos de Deadpool y Wolverine y Free Guy, con Kevin Hart protagonizando y también produciendo. El rodaje, que arrancaría en septiembre en Londres, Marrakech y Vancouver, apuntando a un estreno en verano del 2027. Así que seguro seguiremos escuchando sobre esta cinta de espías. Subiendo a la posición número 11, Ricky Martin junto a Los Ángeles Azules, vuelve.

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1: Y atentos fanáticos de Soda Stereo, que acaban de confirmar 5 fechas en los Estados Unidos de su gira Ecos, arrancando el 10 de septiembre en San José y cerrando el 20 de septiembre en Miami, con paradas en Los Ángeles, Las Vegas y Nueva York. Y lo que hace este show único es que no hay cantantes invitados. La presencia de Gustavo Cerati se recrea completamente a través de tecnología de punta, usando su voz y guitarra originales sincronizadas con Charlie Alberti y Zeta Bosio en vivo. En Argentina agotaron entradas en menos de una hora y tuvieron que abrir 6 fechas más. Y ahora sí, entramos a la segunda mitad del Top 20 de Monitor Latino. Yo soy Alex Ballesteros y agárrate porque desde este momento vienen las 10 canciones más calientes de la semana, arrancando con el puesto número 10. Este pertenece esta semana a Rockin' Lovers, Corazón de Papel.